0: Bendecidos. Bendecidos con toda la bendición. Bendecidas noches para todos los oyentes, tanto de Tiempo de Esperanza Radio a través de la 90.5 y a través de nuestro Facebook Tiempo de Esperanza. Así que damos gracias por cada vida, por cada corazón que está allí reunido, expectante por esa palabra que el Señor soltó para esta mesa poderosa. En este lunes, comienzo de mitad de año, poderoso como ha pasado estos 6 meses, pero viendo la mano poderosa de Dios en cada uno de ellos, ¿no? Que ya te vamos a ir contando todo lo que se viene, todo lo que ha pasado y todo lo que se viene.
1: Que va a seguir pasando.
0: Amén. Porque el Señor es así, cada día es más, así que damos gracias por eso, damos gracias por estos 6 meses que han pasado, por estos 6 meses que vienen para este 2026, donde el Señor cumple aún esas promesas, amén. Así que damos gracias a cada uno de los que están allí. Te animamos a que busques ahí algo para anotar, lapicera, anotador, y que puedas tomar nota de lo que el Señor hable a tu corazón. Y también que ahora con nuestros hermanos te vamos a estar recordando las reuniones, que puedas acercarte, porque sabemos que el Señor está buscando a esos hijos, ¿no? Está buscando a esos hijos que dan ese primer paso, y ese paso firme sobre todo, ¿no? Ese paso para seguir caminando en Él. Pero no estoy sola, no me acuerdo si me presenté, mi nombre es Cali, entré muy acelerada, ¿no? Y no estoy sola, estoy muy bien acompañada por una generación profética tremenda.
2: Bendecidos, mi nombre es Paco. Y ya estamos preparados para compartir la palabra del Señor, y que sea de bendición para cada vida.
0: Amén.
1: Amén. Gloria a Dios, gloria a Dios.
0: Habló más hoy, Paco. Vamos.
1: Gloria a Dios, porque también va a hablar después.
0: Va rompiendo que... eso.
1: Sí, como ayer hicieron pasar a nuestra casa ministerial. Me presento, mi nombre es Dai. Bendecidos, te doy la bienvenida. Ayer nos hicieron pasar a nuestra casa ministerial y hablaron toda la generación profética, o la mayoría que había ido, a algo que vamos también a comentar después, ¿no? A un tiempo de avivamiento, a continuar con ese tiempo de avivamiento. Y por eso estamos muy gozosos. Es como que venimos medio con las palabras aceleradas. Pero estamos gozosos, gozosas de este tiempo que Dios ha preparado. Esta hora que, bueno, se nos pasó rapidísimo, como bien decía Cali, somos agradecidos con nuestro Dios, porque pasaron 6 meses ya de este 2026, donde hemos visto su mano poderosa obrar en gran manera.
0: Ese avivamiento.
1: Amén, ese avivamiento también en nuestra casa, en cada joven, en cada jovencita, en cada niño, en cada niña aún, y también en cada uno que es parte de la familia Tiempo de Esperanza, que es nuestro ministerio, que está pastoreado por la pastora y profeta Silvia Teixeira. Amén, que damos gracias a Dios por su vida. Así que estamos más que agradecidos de que vos del otro lado también nos puedas acompañar en esta noche, que puedas quedarte junto con nosotros esta hora, que es una hora nomás que tal vez apartamos este día lunes para escuchar, ¿no? Del otro lado, después vos podés seguir teniendo tu tiempo con tu familia, tu tiempo de también de intimidad con el Señor. Pero bueno, también sabemos que acá reunidos en esta mesa de servicio, sabemos que no estamos solos, que está el Señor primeramente con nosotros, pero que también están nuestros hermanos del otro lado, que también a través de la página de Facebook están saludando, están bendiciéndose unos a otros. Amén. En el nombre de Jesús, que
0: están
1: hay muchas
0: activos,
1: vidas, amén, y que hay muchas vidas nuevas tal vez que están escuchando del amén. Otro lado a través de la 90.5, que dicen, y estas personas tal vez quiénes son que están hablando de un Dios. Pero bueno, quédate con nosotros, porque ese Dios es ese Dios todopoderoso, ese Dios de amor que queremos que puedas evidenciar, que puedas vivir, ¿no? Como lo hemos vivido, como lo seguimos viviendo cada día, como anhela nuestro corazón vivirlo cada día. Pero bueno, estamos muy gozosos verdaderamente.
0: Amén, amén. Y déjame tomar un tiempito de ahí para agradecer, porque este fin de semana Generación Profética, los jóvenes de casa, fuimos a visitar a nuestros hermanos, ¿no?
1: Hermanos de pacto
0: allí en González Catán, si no me equivoco, el Ministerio Ciudad Vida. Así que damos gracias a Dios por cada vida, por cada corazón que estuvo allí. Que fue tremendo lo que se vivió, amén, ¿no? O sea, ese avivamiento. Así que damos gracias, pero no se queda ahí, ¿no? Sino que esto, amén, sigue avanzando, que ya te están diciendo, te van a estar comentando los chicos todo lo que se viene. Pero primeramente, antes de que te spoileen eso, yo te voy a comentar que estamos los días martes y jueves en nuestra casa ministerial ubicada en Avenida del Carmen 2549. Los martes y jueves a las 19 horas.
1: Amén, 19 horas en punto, y de antes ya estamos también.
0: Olvídate, así. Así que te esperamos mañana martes de oración, nuestra reunión más próxima, donde el Señor obra poderosamente a través de esa oración, de esa administración, a través de la adoración. Así que somos agradecidos. Y el día jueves esa reunión de equipamiento.
1: Amén.
0: Pero también tenemos nuestra reunión general de los días domingos, donde también hay discipulado una hora antes, así que te esperamos desde las 9:15 para discipulado, que no importa la edad, no importa si no tenés conocimientos previos ni demás, es con las ganas de ir a aprender de nuestro Señor.
1: No hay excusa, como dijiste, no de edad, excusa. Porque tenemos a niños, niñas, muy chiquititos ya,
0: que todavía no saben hablar.
1: Claro. Y ya están aprendiendo de la palabra de nuestro Dios, y tenemos a personas adultas también.
0: Muy bien, que saben hablar muy bien.
1: Aprendiendo de la palabra de Dios, entonces no hay lugar a, ay no, sí, Dios lo que quiere hablar de tu vida, Dios lo que te quiere enseñar, Él lo va a hacer, ¿sí? Y solo necesita un corazón que esté dispuesto. Corazón que esté, diga, bueno, si yo quiero más, ¿sí? Porque no es yo estoy, sino que quiero más todavía del Señor, porque la disposición está, ¿no? Pero a veces también es por esa milla extra ir, como decía nuestra profeta y nos enseñaba muchas veces.
0: Amén. Así que no hay excusas, te esperamos el día domingo en discipulado. Y bueno, también tenemos la reunión a continuación a las 10:30, pero ya estamos ahí preparados. Y este domingo con Santa Cena, ¿no? Comenzando este mes poderoso, así que estás más que invitado. Tenemos una semana poderosa, este comienzo de semana es poderoso. ¿Y hay más noticias, chicos?
1: Amén, amén. Facu, ¿qué tenemos este mes de junio que es tan importante, ¿no? Que es de nuestra casa, que celebramos.
0: Un año más.
1: ¿Un año más de qué?
2: Aniversario.
1: ¡Ah! Gloria a Dios. Tenemos un año más de aniversario, un año más de bendición en nuestra casa Tiempo de Esperanza. Sí, y no importa si llegaste ayer, si llegaste hace 13 años, si llegaste hace 15, que es lo que vamos a cumplir, ¿no? Damos gloria a Dios porque es un tiempo en que seguimos viendo su fidelidad poderosa en nuestras vidas, sobre nuestras vidas, sobre nuestra casa, sobre la Amén. Profeta de la casa. Y somos agradecidos porque podemos celebrarlo juntos.
0: Amén.
1: O como dice la palabra, unidos, unánimes, en un mismo espíritu, en un mismo sentir, ¿no? Así que el domingo 14 de junio vamos a estar celebrando nuestro aniversario.
0: Así que estás más que invitado.
1: Así es, con también nuestros hermanos de pacto, los hermanos de pacto de
0: los apóstoles Fabián y Verónica Sarlín.
1: Amén. Así que estamos más que expectantes por lo que va a pasar ese día. Así que estás más que invitado. Tómate un anotador ahí en el celular o un papel que puedas agendarte ese día poderoso.
0: Porque este junio no solamente viene con mes de aniversario, sino que también viene con un mes de vigilia.
1: Amén.
0: El 20
1: gloria a Dios.
0: De junio viene esa vigilia poderosa en donde el Señor va a estar obrando por 12 horas.
1: Amén.
0: Tremendo, ¿no? Tremendo. Amén. Así que damos gracias a Dios desde tempranito a las 6.
1: Desde tempranito, 18 horas estamos ahí, desde ya antes, como siempre,
0: Amén.
1: ¿No? Pero también, que va a ser un tiempo hermoso preparado por el Señor, ya se ha hecho en otras ocasiones y lo hemos vivido y sabemos que
0: y pasaron
1: ocasión,
0: rapidísimo.
1: Sí, que en esta ocasión vamos por más. Así que damos gloria a Dios. Aparte es una fecha en donde nacionalmente es feriado, así que
0: fin
1: no hay excusa, es un fin de que se puede disfrutar y qué mejor que recibiendo más y más de nuestro Señor, ¿o no?
0: Gloria Tremendo. A Dios. Creo que terminamos con los anuncios, no tenemos nadie más. Este domingo Santa Cena, se viene la vigilia, se viene el aniversario de nuestra casa ministerial, así que estamos gozosos por este mes de junio, que se viene poderoso. Así que si les parece, chicos, que oremos para comenzar con esta palabra que el Señor puso.
2: Amén, Señor Jesús, le damos gracias por esta reunión, Señor, radial. Te damos gracias, Señor, por cada persona, Señor, que está conectada, Señor. Seas vos, Señor, aún orando, Señor, en cada vida, Señor, aunque todavía no se conectó, Señor. Seas vos aún tratando, Señor, en cada corazón, Señor. Seas vos, Señor, aún orando, Señor, en cada palabra soltada, Señor, para que pueda ser, Señor, ser de bendición, Señor, aún para cada vida, Señor. Seas vos orando en todo, Señor. Amén.
0: Amén. Tremendo. Y el Señor esta semana... Ya hace un par de semanas me viene ministrando mucho con este versículo, ¿no? Que está en Nehemías 8:10. Amén. Pero yo me quiero quedar con la última parte que dice, el gozo del Señor es tu fortaleza. Amén. Y es tremendo porque la frase es muy corta, pero habla mucho, ¿no? A los corazones de los jóvenes, como es nuestro caso, de todos los que quieren, ¿no? Prestar atención a esa palabra. Y me hacía unas preguntas, ¿no? Me auto preguntaba, y si mis fuerzas no depende de cómo me siento, ¿no? Es la primera pregunta que me hacía, porque dice que el gozo del Señor, ¿no? No dice que mi gozo, no dice que el gozo de Dai va a ser su fortaleza, no dice que el gozo de Facu no va a ser su fortaleza, sino que dice que el gozo del Señor es mi fortaleza, ¿no? Y es tremendo porque, entrando un poco en el contexto, ¿no? Nehemías le habla al pueblo, lo anima con este versículo a que no tengan miedo, ¿no? Que no tengan duda, porque venía un pueblo que estaba con miedo, ¿no? Con duda, al escuchar la ley lloraba al darse cuenta que cuánto se había alejado de Dios, ¿no? Cuánto necesitaban esa fuerza para no volver a quedarse paralizados, para no volver a caer por la culpa muchas veces, para poder levantarse y seguir adelante y reconstruir sus vidas con Dios, ¿no? Y no se trata de transmitir a un Dios, ¿no? Que te obliga a que tiene que estar contento para que nosotros tengamos fuerza. Habla de un padre, ¿no? Un padre que ama, es un padre que está, ¿no? Que se alegra cuando un hijo vuelve, que se alegra cuando un hijo lo reconoce, que cuando un hijo, perdón, alcanza a dimensionar ese amor, ¿no? Y es tremendo porque ahí comprendemos, ¿no? Que mi fuerza no depende de cómo me siento. Y algo que me contestaba, ¿no? Es que vivimos en una generación muy efímera, ¿no? De donde los sentimientos están muy a flor de piel, como se diría. Y vivimos muchas veces base a esos sentimientos, ¿no? Hoy estoy bien, entonces hago todo. Sí, tengo ganas de hacer esto, tengo... Pero por ahí me levanto mal y ya no quiero hacer nada, no quiero buscar nada, no quiero hacer... ¿No? Como que las emociones marcan cómo va a ser el comienzo o la continuación de nuestro día. Es como que si estamos felices avanzamos y si estamos tristes nos quedamos ahí, ¿no? Y entonces el Señor te dice que no depende de algo, ¿cómo se llama? Cambiante como nuestras emociones, sino que depende de algo eterno, que es su gozo, que es su amor para sus hijos, porque él se goza de esos hijos, ¿no? Se goza de un hijo que vuelve, se goza de un hijo que permanece, se goza de un hijo que le cree, ¿no? Que cree en esa palabra, que cree en ese sacrificio que él hizo, ¿no? Que cree que le cree de cómo él lo ve, ¿no? Porque empezamos a vernos como Dios nos ve, y es tremendo porque Dios está diciendo, tu vida no depende de algo que tan cambiante como nuestras emociones, sino de algo tan firme como mi corazón. Y es tremendo lo que el Señor hablaba a través de esa palabra, porque dice, no tengas miedo, ¿no? Es como que me decía, no, que no te dependa tu día de lo que pueda suceder o lo que pueda transcurrir, porque yo estoy ahí y yo soy tu fuerza, porque yo me gozo cuando vos venís a mí y me entregás esa parte, ¿no? Me entregás eso que te pesa, que te viene a traer tristeza, y yo me encargo. Es como diciendo, me imagino ese padre, ¿viste? Que va a abrazar a ese hijo cuando está en problemas y dice, tranquilo, que yo me encargo. Me lo imaginaba así al Señor, ¿no? Diciendo, bueno, hija, ya está, tranquila, yo me encargo. Vos seguí,
1: su palabra lo dice, ¿no? Que dejemos en él las cargas, todo lo que tenemos en nuestras vidas. Pero ¿qué pasa cuando a veces nosotros nos dejamos llevar más por esas cargas o nos hacemos cargo de cosas que no tenemos que hacer y en vez de eso entregárselas a Dios, ¿no? Y ahí es cuando nos dejamos llevar tal vez por lo que pasó en el día, tal vez por lo que venimos guardando y cargando y no le dimos a Dios verdaderamente de todo corazón, porque a veces también puede pasar, sí. Que digamos, sí, Señor, yo te lo entrego, yo me despojo de todo esto, pero ¿qué pasa? Sucede algo y ya está, y ahí estaba. Jamás se lo entregamos al Señor verdaderamente, ¿no? Pero también está en eso, en decir, bueno, ¿quién verdaderamente es mi fortaleza? ¿O qué hice fortaleza en mí? ¿No? Porque es como que esa palabra es también lo que significa en nuestras vidas,

0: Es eso en donde tenemos que vivir, en ese amor, porque se goza, vuelvo a repetir, ¿no? Se goza cuando un hijo vuelve a la casa como el hijo pródigo, cuando reconoce su necesidad como Pedro después de negarlo, porque acá te doy dos ejemplos, ¿no? De personas que fallaron, pero aún así el Señor se gozó en ellos porque permanecieron, ¿no? Cuando reconoce o cuando se deja, ¿no? Que Jesús transforme su vida como la mujer samaritana, o incluso cuando después de resistirse termina obedeciendo como Jonás. Y es tremendo porque habla de que fallas tenemos todos, porque somos humanos, ¿no? Porque somos personas de carne y hueso, porque somos personas con emociones. Pero cuando sujetamos esas dos emociones a Dios, ¿no? Cuando sujetamos esas emociones a Cristo, es cuando comprendemos que en Él está nuestra fuerza. Y como decía Daino, en esa comunión, en esa relación, podemos aún dimensionar qué fortalezas viene de Dios y qué fortaleza no viene de Él, ¿no?
1: Amén, amén. Y es tan importante también, como siempre se nos habla la profeta y Dios nos enseña a través de su vida, el poder tener ese discernimiento de decir qué es lo que viene de Dios y qué es lo que no. Y también aún cuando la palabra dice que anda como león rugiente, ¿no? El enemigo buscando a quien devorar, porque muchas veces pensamos, bueno, listo, ya pasó, o pasó una situación, pero como que no le dimos la importancia de ir a Dios y de entregársela a Dios y decirle, no, Señor, yo sé que vos sos mi fortaleza. Y muchas veces, en vez de hacer eso, de buscar en Dios o a Dios, ¿no?, nos quedamos con esa carga y queremos como que resolverlo o ayudarlo a Dios nosotros. Y es cuando verdaderamente Dios dice, estoy acá y estoy esperando a que verdaderamente yo sea tu fortaleza, sea tu fuerza, sea tu gozo, a que dependas totalmente de Él, ¿no? Y muchas veces pasa, y se me viene al corazón la palabra que justamente compartía la profeta en el día de ayer, donde Elías se encontraba en una cueva, ¿no? Y muchas veces pasa que en medio de esos procesos no vamos a Dios y nos metemos a un lugar donde Dios nos dice, ¿qué haces acá? ¿No? ¿Qué haces metido en esa situación? ¿Qué haces encerrado en ese lugar donde yo no te puse? ¿No? De donde yo te quise sacar y vos te volviste a poner muchas veces, porque también volvemos. A ver, esto no quiere decir que tenemos que, como dijiste recién, somos seres humanos, somos personas, somos jóvenes, tenemos imperfecciones, tenemos errores, nos equivocamos. Dios nos enseña que cuando hay arrepentimiento genuino, no volvemos al mismo camino y no volvemos a volver a cometer el mismo error, ¿no? ¿Por qué? Porque comenzamos a aprender y a depender de Él. Pero aún así, que podamos entender cada día, ¿no? Y algo que siempre trajo paz a mi corazón, frente a una situación, frente a un proceso, es poder saber que Dios está al control, y que cuando Dios está al control no hay nada que pueda prevalecer, no hay nada que pueda venir en contra de nuestras vidas. Y eso es lo que te da esa fuerza de continuar, de seguir buscando más de Dios, de seguir buscando y de seguir anhelando que Él sea ese gozo en nuestras vidas, ¿no? Y hoy en día hay muchas cosas, muchas, como por así decirlo, mucho que anda rondando en el mundo, muchas emociones, muchas palabras, muchas modas, que vienen a querer quitarte eso, que vienen a querer quitarte el gozo que proviene solamente de Dios, o que quieren venir a reemplazar ese gozo.
0: Sí, ¿no? Es tremendo, vienen a ponerse
1: como dijiste hoy, con cosas efímeras encima.
0: Claro, es como una obra de teatro, ¿no? Como así decirlo, ¿no? Te plantea algo, pero cuando termina te quedas ahí replanteándote realmente. Y es tremendo porque cuando empieza, ¿no?, a ocupar todo eso más lugar en tus pensamientos que Dios, ¿no? Porque algo que se me venía, ¿no?, por ejemplo, un proceso de enfermedad, ¿no? A veces nos ponemos maníacos, perdón por la palabra, ¿no? Pensando y repensando y pensando y pensando, ¿no?, constantemente en eso, y nos perdemos y perdemos de vista diciendo, bueno, pero ¿qué dice el Señor al respecto? Él dice que todo lo voy a poder en Él que me fortalece. Él dice que no hay enfermedad que pueda prevalecer en la vida de sus hijos. Él dice que aún por sus llagas somos sanos, ¿no? Entonces, es como que, como decía, ¿no?, Dai, viene a ponerte esa venda en los ojos, a decir, bueno, como que te hace pensar y pensar y pensar y sobrepensar sobre más en el proceso que podemos estar viviendo muchas veces, y que terminamos alejándonos de Dios, ¿no? Entonces encontramos por ahí las fortalezas equivocadas, porque nos empezamos

0: empezamos a fortalecer nosotros mismos en el sentido de yo puedo salir de esto, yo puedo salir de este pensamiento, yo lo puedo hacer, ¿no? Entonces entramos en el yo, y es un poco, como así decirlo, egoísta, ¿no?, de nuestra parte, porque solamente nos manejamos en el yo. Yo voy a poder, yo voy a poder salir de esto, yo lo voy a poder conseguir, yo voy a poder conseguir este trabajo, esta casa, voy a poder salir adelante, voy a poder hacer esto, ¿no? Y el Señor dice, ¿y cuándo entro yo? ¿No? Es tremendo porque dice, bueno, ¿y yo en dónde entro en ese plan, no?
1: Y a veces aún hasta al excluirlo a Él es donde creamos esas fortalezas que decimos, que es como que ponemos, bueno, no, acá no entra nadie más, no entra ni siquiera la palabra que muchas veces se nos es profetizada o se nos es declarada, y por tales cosas que hay, como que se llenó nuestro corazón o que abrimos puertas muchas veces, es como que no permitimos vaciarnos para que eso entre, ¿no? Y queda todo eso ahí. Entonces, aún como dice, me acuerdo discipulado, que el enemigo, las mentiras, las fortalezas son mentiras del enemigo también, ¿no? Entonces, eso es ahí donde tenemos que, como hijos de Dios, estar atentos y poder ver todo lo que viene en contra de nuestras vidas para poder ir a Dios y acercarnos a Él.
2: Y así, bueno, como decía Cali, bueno, de ahí, yo pensaba, bueno, que también que cuando pensamos en fortaleza, muchas veces, como decía Cali, perdón, imaginamos a alguien que nunca se cae, que es perfecto, como decía ella, pero, o sea, que siempre está bien o que nunca tiene dudas, pero la realidad es que todos atravesamos momentos difíciles, aún también cuando seguimos a Dios, siempre se van a presentar momentos difíciles.
1: Y se me venía, cuando Facu hablaba, traía el Señor a mi corazón, Moisés, en medio de la batalla, que dice que cuando levantaba los brazos, el pueblo estaba ganando, el pueblo de Israel ganaba la batalla, pero cuando sus brazos caían, el pueblo perdía. ¿Quiénes estaban ahí, no? Estaban Ur y Aarón para levantar esos brazos, pero era Dios a través de ellos también usando sus vidas, ¿no? Y es como decía él, ¿no?, que muchas veces creemos que en medio del proceso la fortaleza no está, pero también que ese caer, que muchas veces podemos tropezar, o que podemos, como decíamos hoy, no ser perfectos y podemos tener esos errores, pero también ahí entender que Dios está para con nosotros y con nosotros y en nosotros, y también pone esas personas, ¿no?, que nos ayudan a poder crecer, a poder avanzar, ¿no? Y se me venía Moisés porque es esto que él hablaba, que en ese momento de tal vez de posible debilidad de Moisés, de posible, ¿no?, de que ya sus fuerzas no daban más, de cansancio, aún en lo espiritual también, porque había una lucha en lo espiritual, ¿no? Ahí estuvo Dios a través de la vida de esos dos varones que lo levantaron y que le dieron la fortaleza, ¿no? Y es tremendo pensarlo así, porque ahí nos da la imagen de lo que es Dios para nosotros, de lo que es Jesucristo para nuestras vidas, porque el único que nos levanta, ¿quién es? Es Él.
0: Y también cuando hablaba Facu, me venía que el enemigo muchas veces viene, a través de la culpa, ¿no? Diciendo, ¿para qué vas a seguir? ¿Para qué esto? ¿Para qué aquello? ¿Por qué si hiciste esto? ¿Por qué no? ¿Por qué? ¿Por qué? Muchos por qué. Y saber que mi fortaleza no nace de lo bien que yo hago las cosas, sino de la certeza de que Dios está ahí, ¿no? Pero tampoco para que tomemos esto a la ligera diciendo, bueno, Dios me permite todo porque me perdona todo. No, no es así. Es una entrega. Yo sé que cuando voy al Señor, renuncio a lo viejo, ¿no? Él dice que nos hace nuevas criaturas, y eso es poderoso, porque habla de que yo renuncio, ¿no? Puedo equivocarme, sí, puedo fallar, sí, pero no puedo volver a lo mismo, ¿no? Así que eso también lo queríamos compartir, de que no habla de que Dios es ese Dios que constantemente podemos usar como moneda de cambio, como así decirlo, no, ah, no, listo, vivo una vida y total, Dios me perdona, total, voy el domingo y ya está, total, voy y recibo su palabra y ya está, total, no, es rendición, es ir, es convertirse en ese hijo, ¿no?, que como decíamos en el principio y como al final, cuando compartíamos esa oración de fe, cuando lo aceptamos, reconocemos que fallamos, reconocemos que somos aún imperfectos, pero reconocemos que Él es perfecto, ¿no? Y que aún no abusar de esa gracia de Dios, porque lo hemos aprendido en discipulado, ¿no? La gracia genuina y la gracia barata, ¿no? Y no caer en esa gracia barata, ¿no? No caer en esa moneda de cambio de, ah, listo, Dios me perdona todo. Sí, Dios perdona, pero también es un Dios justo, también es un Dios que está ahí para sus hijos, que siempre va a estar extendiendo a sus hijos, pero a un hijo que verdaderamente se arrepienta, ¿no?
1: Y ahí cuando Facu nos compartía también de lo que él preparaba, Dios le hablaba de su corazón, hablaba en un momento que creo que lo va a compartir él, ¿no?
0: Amén.
1: Está bien, pero que llamaba mi atención es mantenerse firme, ¿no? Amén. Y muchas veces que, como vos decías recién, bueno, hago tal cosa, total después, ¿no? Voy y pido perdón, pero ese pedir perdón y ese arrepentimiento tiene que ser una constancia en nosotros, es decir, permanecer en nuestras vidas, queriendo, anhelando agradar a Dios, ¿no? ¿Por qué? Porque cuando nos mantenemos firmes en esa esperanza en Cristo, en ese, a pesar de todo lo que pueda suceder a nuestro alrededor, cuando nos mantenemos firmes sabiendo que Él está ahí, sabiendo que Él nos extiende su mano, sabiendo que Él es la respuesta, la única respuesta a todo lo que pueda venir, a todo lo que pueda levantarse, ¿no? Es ahí cuando podemos verdaderamente vencer y es ahí cuando podemos aún vencer y romper esto que, como vos decías, ¿no? Que muchas veces se va a ese doble ánimo, como dice la palabra, o a ese doble amor, a ese doble amor por un amo, como hablábamos hace dos tiempo señores. Atrás, de esos dos señores, ¿no? Donde, bueno, yo amo a Dios, pero también amo las cosas del mundo, o me llevan las cosas del mundo. Y a ver, como dijimos hoy, pueden haber cosas que se presenten y cometamos un error, pero si yo sé lo que le agrada a Dios y lo que no le agrada a Dios, ¿no? Lo que Él perdona, lo que Él anhela de mi corazón, yo tengo que ir en pos de eso. Y hoy aún también escuchaba en una adoración que ministraban, que decía la pastora que estaba ministrando en la adoración, que hablaba del Señor a su corazón y decía que no importaban las debilidades, que Él los hacía fuerte, que no importaban las caídas, que Él los levantaba, y que no importaban los pecados, que Él los perdonaba, pero que había algo en el Señor, que era el amor, que Él quería y anhelaba que ese amor que se mantuviese firme en Él solamente, no en otras cosas, porque no podía habitar en alguien donde su corazón estuviera dividido, ¿no? Sino que necesitaba que la firmeza de decir, bueno, Dios es mi fortaleza, Dios es mi castillo fuerte, Dios es mi amor, Dios es mi todo, ¿no? Es ahí donde Él puede habitar, donde en nuestro corazón puede estar, amén.
2: Y también, bueno, como decía, la fortaleza que el Señor nos da no depende de que todo salga bien y de que estemos siempre animados, por así decir. La verdadera fortaleza se nota cuando seguimos caminando aún en cada momento difícil, aún cuando el mundo trae esas tentaciones hacia nuestras vidas, y bueno, es cuando permanecemos.
0: Amén, amén. Y eso me lleva también un poco de lo que hablaban los chicos, ¿no? Al punto 2, que dice, ¿qué le produce el gozo del Señor, no? Y también ministraba mucho porque me daba cuenta de que no es nuestra perfección, no es nuestra... el que nunca fallemos, no es que hagamos todo bien, lo que realmente no da gozo al Señor es cuando uno vuelve, como el hijo pródigo, por ejemplo, cuando se da cuenta de lo incorrecto, lo correcto en él, ¿no? Cuando aún acepta la corrección, cuando aún acepta su palabra, aún cuando lo reconoce, ¿no? Aún cuando ora, aún cuando adora, aún cuando se entrega, ¿no? Todas esas cosas vuelven gozoso al Señor, no porque necesite el Señor, ¿no?, eso de nosotros, sino porque nosotros necesitamos eso de Él. Y es tremendo porque lo que alegra al Padre no es tener hijos perfectos, como así decirlo, sino que hijos que lo reconocen, ¿no? Que pueden verse a través de Él, que pueden confiar en Él, que pueden confiar en lo que Él hizo, confiar en lo que Él va a hacer, ¿no? Confiar en lo que Él está haciendo. Y es tremendo porque cuando entendemos que que las cosas que vuelven gozosos al Señor son cosas que realmente tienen que nacer de un corazón, ¿no? De un corazón comprometido, de un corazón entregado, de un corazón de un hijo a un padre, ¿no? Siempre damos el mismo ejemplo. Muchas veces quieren hacer a Dios un Dios lejano, ¿no? Un Dios que tenés que orar 30 horas para estar en su presencia. Claro. Y amén, si podés orar 30 horas y los animamos. Pero es un Dios que es un padre, ¿no? Que tenés que imaginar, como le dábamos el ejemplo al principio, ¿no? Es ese padre que está con los brazos abiertos diciendo, hija, acá estoy, tranquila, hija, hijo, aquí estoy. Estoy para vos, estoy extendiendo esa mano, ¿no? Estoy...
1: Que anhela abrazarte, que anhela amarte. Él lo que quiere él es amarte, es mimarte, es abrazarte, ¿no? Es poder enseñarte y, como decía Cali, es acá estoy y que uno lo escuche, porque también nos incluimos nosotras.
0: Y el poder decir, aquí estoy también, ¿no? Porque Dios siempre va a estar diciendo, tranquila, hijas, que acá estoy.
1: De estar, ¿no?, atenta a su voz también.
0: Pero, como, claro, el estar atenta, el saber reconocer también, yo creo que cualquier hijo puede reconocer la voz de un padre, ¿no? De sus padres. Acá tenemos a una experta, maestra jardinera, que puede decirlo, ¿no? Que los niños aún reconocen desde lejos o cositas, ¿no? Sí, porque mi mamá, porque mi papá. ¿Y cuánto no, el Señor anhela que podamos decir eso mismo, ¿no? Sí, porque Dios me habló, sí, porque Dios me guió, ¿no? Y es como eso, esa relación de hijo a padre, ¿no? De padre a hijo. Es lo que el Señor quiere tener con nosotros, y algo que hablaba también a mi corazón, que no es por obligación, sino que es por amor. Y es tremendo porque Dios nos construye una relación en base a la obligación, ¿no? Amame, porque si no, no. La construye desde el amor, ¿no? Yo te amo, es lo primero que Él nos dice, por amor Él dio a su hijo, ¿no? Y por eso mismo le digo, imagínenselo como un padre, ¿no? Que por ahí nosotros nos mandamos la macana de nuestra vida, pero aún así, a través del reto, por ahí, del cuidado, Él siempre está ahí amándonos, ¿no? Cuidándonos, protegiendo, ¿no?, a sus hijos. Y un hijo no corre hacia un padre por miedo, corre porque sabe que ahí pertenece. Y esa frase rompió mucho mi corazón, porque es así, ¿no? Cuando un hijo corre hacia su padre porque pasó por algo, porque necesita una ayuda, o aún porque necesita un abrazo, como decías, ¿no, Dai? Corre porque reconoce que es su padre, ¿no? Y cuánto Dios quiere eso para nosotros, ¿no? Que podamos reconocerlo.
1: Amén. Y se me venía mientras hablabas un ejemplo de mi vida cotidiana, ¿no? Lo vivo, como decís, en mi trabajo, soy docente. Y en esto de que el Señor, por más de que muchas veces nos equivocamos, Él sigue esperando y sabemos, nosotros sabemos tener la certeza de que siempre sus brazos están abiertos, ¿no? Y en la sala a veces pasan situaciones disruptivas donde hay que marcar un límite, pero pasan 2 segundos y ellos vienen y te abrazan y te dicen, Señor, te amo y perdóname, y sí, yo también te amo, y no pasa nada, ¿no? Y le hoy Dios enseña que lo que tal vez estuvo mal no sea yo o demás, pero ese amor, yo me imagino en el Señor, ¿no? A ver, uno como persona que lo puede hacer con otro, ¿no? Ese amor inagotable de nuestro Dios para con nosotros, como sus hijos. Y con respecto a qué es lo que produce ese gozo en el Señor, y que eso, que ese amor que quiere darnos a nosotros, que nos da en realidad, que ya nos dio, porque Amén. Se entregó a sí mismo y Dios entregó a su Hijo por nosotros, ¿no? Me llevaba la palabra hoy en Sofonías 3:17, que lo quiero compartir en otra versión, y que dice, pues el Señor tu Dios vive en medio de ti. Él es un poderoso Salvador, se deleitará en ti con alegría, con su amor calmará todos tus temores, se gozará por ti con cantos de alegría. Y hay un montón de puntos en este versículo que, si nos ponemos a ver uno por uno, es hermoso y es tremendo, ¿no? Pero cuando hablaba esta palabra también me llevaba a lo que vivimos como jóvenes el día sábado allí en Ciudad Vida, con todos nuestros hermanos. Que en un momento, como ayer comentábamos también en nuestra casa, que dimos testimonio de lo que vivimos, fue en un momento que me puse a ver, perdón, lo que sucedía a mi alrededor,
0: Y era tanto el gozo que Dios daba a mi vida, que llenó mi corazón, ¿no? Que me imagino al Padre, a nuestro papá viéndonos ahí, que vos veías, como dije, mirabas para un lado y había uno danzando, y mirabas para el otro y había uno derramado delante de la presencia de Dios, y mirabas hacia arriba en lo que era el púlpito, y había más jóvenes entregados al Señor y recibiendo y siendo llenos por el Espíritu Santo, y eso que llenaba nuestro corazón de gozo, ¿no? Me imagino a nuestro papá, a nuestro Dios, gozándose en medio de esa alabanza, en medio de ese cántico, en medio de ese gozo de sus hijos, ¿no? ¿Por qué? Porque había un pueblo que lo buscaba, había un pueblo que estaba reunido, y eso es lo que Dios quiere para con nosotros. Amén. Y Dios no viene a imponernos eso, sino que Dios viene a querer que nosotros podamos decirle, sí, Señor, yo quiero más, y quiero más de eso. Y vos que tal vez del otro lado que estás, y es la primera vez que escuchás, y es la primera vez que escuchás una reunión, que escuchás la palabra de Dios, que escuchás sobre este Dios, ¿no? Que podamos compartirte y que puedas del otro lado decir, bueno, sí, también lo quiero vivir, porque es algo tan hermoso cuando Él se hace presente en nuestras vidas, cuando Él se revela en nuestras vidas y cuando su gloria se derrama, que te puedo asegurar que vas a querer seguir llenándote más de Él y vas a querer ir por más.
1: Es que es tremendo porque trayendo memoria lo que vivimos como jóvenes el día sábado, yo no conocía mucho a los chicos y chicas de Ciudad Vida, pero llegó un momento que era como, sí, te conozco hace años, ¿entendés? Podía hablar, podíamos, no sé, compartimos una merienda, mates, la palabra, la adoración, ¿no? Un montón de cosas y al final era como, wow, sí, ¿sabes por qué lo conoces? Es como que me decía el Señor, porque son tus hermanos, ¿no? Y qué lindo poder compartir eso, ¿no? Poder compartirte a vos, como decía Day, si es la primera vez que estás escuchando, si es la primera vez que sintonizaste tanto nuestra página Tiempo de Esperanza como la 90.5 en este horario, los días lunes, decirte que Dios está ahí esperando y que aún nosotros, tus hermanos, también estamos esperando, porque que como Él nos dijo, ¿no? Es ir y hacer discípulos. Y esos discípulos son sus hijos, ¿no? Son esos hijos que están esperando por ahí esta palabra, que están esperando esa palabra de aliento, esa palabra de Dios te ama. Y parece una frase muy utilizada, sí, me la dicen todo el concepto, porque Dios te ama. O sea, cuando vos comprendés que deja de tener...
0: Cuando se te revela.
1: Cuando se te revela, porque yo te puedo decir, Dios te ama, Dios te ama, Dios te ama, pero cuando vos decís, wow, Dios me ama, es tremendo. Y nos gozamos y como decía Day, ¿no? El día sábado, el día domingo, por ahí lo comentábamos con nuestra familia, todo lo que vivíamos y hacía memoria. Y yo digo, yo hablé con personas que no sabía que quiénes eran por ahí, pero hablábamos como si tuviéramos tanto en común, y lo que teníamos en común era un Padre, ¿no? Un Padre eterno que nos amaba, y era tremendo, como decía Day, lo que vivimos como generación profética, lo que vivimos como jóvenes, ¿no? Y queremos animarte porque no hay edad, no porque seamos jóvenes lo vivimos nosotros solamente, sino que lo podés vivir vos también ahí en la intimidad con el Señor, porque solamente es buscarlo, ¿no? Buscar que eso suceda, buscar que ese avivamiento no suceda. Así que te animamos, y como decíamos, no es por obligación, es por amor, ¿no? Porque es eso de lo que se trata, es seguir confiando cuando no entendemos lo que está sucediendo por ahí, es permanecer firmes cuando las emociones cambian, ¿no? Uh-huh. Es obedecer aunque sea difícil, esperar los tiempos de Dios sin rendirnos, es levantarnos después de una caída, amar y servir, ¿no? Aun cuando estamos cansados, aceptar su voluntad, ¿no? Eso es amar a Dios, ¿no? Y el Señor es tremendo.
2: Y así como hablaba Cali sobre la vida de un cristiano, yo creo que una de las cosas más difíciles en la vida cristiana no es empezar, sino que es mantenerse firme, porque es fácil confiar cuando todo sale bien, pero ¿qué pasa cuando las cosas que nosotros esperábamos que salgan bien no salen como...
0: No pasa lo que nosotros queremos. Eso. ¿Qué pasa? Tremendo eso, ¿no?
2: Aún cuando oramos, ¿qué pasa cuando esa respuesta tarda en llegar o no llega? Es en esos momentos que donde necesitamos recordar que Dios sigue estando presente en cada una de nuestras vidas, aunque no entendamos nada, todo lo que está pasando, podemos confiar en que Él sigue trabajando y obrando en cada uno de nuestros corazones.
0: Amén, amén. Y lo que me venía cuando Facu hablaba, ¿no?, es que muchas veces queremos encontrar esas respuestas en respuestas en otros lados, ¿no?
1: La buscamos en otro lado.
0: Claro, la buscamos en otro lado, en la aprobación de la gente, la buscamos en las redes sociales, en las relaciones, ¿no? Tanto amistades como amorosas, la buscamos en el éxito, en el dinero, en lo que se siente en el momento, ¿no? Y muchas veces lo único que necesitamos, todas las veces lo único que necesitamos es ir a Dios, ¿no? Porque Él ordena todas las cosas, como decía Facu, ¿no? Por ahí no es en nuestros tiempos, por ahí no es en las respuestas que esperamos, por ahí no es lo que nuestro sentimiento, porque nuestro corazón anhela al Padre, no voy a decir lo que nuestro corazón anhela, porque nuestro corazón anhela al Padre,
1: nuestro,
0: ¿no?,
1: corazón, nuestro espíritu.
0: Nuestro espíritu anhela al Padre, sino lo que nuestra emoción en ese momento es lo que no es lo que quiere, pero es permanecer, ¿no? Es entender que aún los planes del Señor son perfectos, que van más allá, ¿no?
1: Amén. Y como decías, este punto, ¿no?, ¿qué pasa cuando busco fortaleza en otro lugar? Y ahí entra también lo que es la confusión, las puertas abiertas muchas veces, porque decimos, bueno, esto no es lo que yo quiero, entonces voy en búsqueda de, bueno, a ver qué me lo puede ofrecer, ¿no? Y también entra lo que Facu preguntaba, ¿no?, ¿qué pasa cuando no pasa lo que quiero o espero?
0: Tremendo.
1: ¿No? Porque ahí es cuando, a ver, ¿qué hago? En medio de la espera. ¿Qué pasa cuando yo tengo un anhelo, tengo un deseo y pido aún respuesta a Dios y no hay nada del otro lado, ¿no? Porque muchas veces, no sé si a usted le ha pasado, han orado o he orado y he clamado y del otro lado es como que, bueno, cero respuestas por un momento. Y me quedó en un momento que la profeta de la casa, nuestra hermana Dafia, la profeta de la casa, dijo... Y hablaba de esos tiempos del Señor y que el tiempo de Dios es perfecto. Amén. Y es un tiempo kairos, ¿no? Y ahora que también recuerdo la profeta Vicky en la reunión que tuvimos de jóvenes, mujeres, porque también tuvimos una poderosa reunión de mujeres, dijo que Dios en su tiempo responde, ¿no? Y que llega, la palabra llega, pero no va a llegar en el tiempo que nosotros queremos. No va a llegar en el ahora que de Dai, sino no va a llegar en la hora de Cali o en la hora de Facu, sino que va a llegar en la hora de Dios. Y a veces esa hora de Dios no es justamente en este tiempo nuestro. Tal vez tiene que pasar, terminar un proceso, pasar algo. ¿Por qué? Porque Él sabe, conoce nuestras vidas, conoce nuestros anhelos y deseos, pero también sabe qué es lo que a nosotros nos conviene, qué es lo que a nosotros nos edifica, qué es lo que a nosotros nos sigue formando como esos hijos y qué es lo que a nosotros nos va a hacer de bendición.
0: También, también aceptar, ¿no? Porque habla el aceptar lo que el Señor nos revela, ¿no? Porque como decía Facu, como decía Dai, ¿no?, muchas veces la espera desespera, ¿no?
1: Sí.
0: Como que diciendo, bueno, pero ¿cuándo va a pasar? ¿Cuánto son años, son meses? Sí. Son y cuando llega esa respuesta y no es lo que nosotros esperamos, decimos, es que tanto esperé. Y sí, tanto esperaste, pero porque el Señor aún sabía, ¿no? Y aún sabe lo que nuestro corazón necesita, lo que nuestra vida necesita. Y siempre hay una palabra...
1: mejor.
0: Claro, esa palabra que ministra mucho a nuestras vidas como jóvenes, como hijos de Dios, ¿no? Que sus planes son perfectos. Amén. Y que van más allá de los nuestros, ¿no? Y que esa sea tu respuesta cada vez que quieras desesperarte, ¿no? Cada vez que, porque es nuestra respuesta cada vez que nosotros nos desesperamos. Bueno, los tiempos del Señor son perfectos. Yo sé que todo ayuda para bien. Yo sé que en Él todo ayuda para bien. Ahí está. Yo sé que su voluntad es perfecta y que va más allá que la mía, ¿no? Y vos decís, así son frases trilladas. No, son frases que nos ayudan, son frases que nos alimentan, son frases que nos fortalecen, como estábamos hablando, ¿no? Porque Dios a través de la palabra, a través de la Biblia, ¿no?
1: Palabra que nos
0: es palabra que nos edifica y que nos dejó como, como esa guía, ¿no? Porque si no, no hubiera dejado.
1: Que nos transforma y que nos confronta también. Porque cuando uno declara, yo sé que Él es mi fortaleza y que sus tiempos son perfectos, o que su voluntad, o como hablaba la profeta, la visión de Dios para mi vida es la que Él quiere y es su voluntad, es perfecta, ¿no? Eso es lo que impacta aún nuestro corazón, nuestro espíritu, y nos hace que quemar la carne también. Porque nos hace decir, bueno, no, Dayana, vos estás declarando esto, créelo, tomalo para tu vida, accionate y seguí creyendo en que Dios tiene el control de todo, ¿no?
0: Es como, me adelanto un poco la conclusión, ¿no? La mejor fortaleza o la mayor fortaleza como hijos es permanecer, ¿no? Es permanecer en su palabra, es permanecer creyéndole, aún a pesar de, ¿no? Jesús nunca prometió que iba a ser fácil, ¿no? Porque si no su vida, su ministerio hubiera sido fácil, no tendría que haber muerto en la cruz, ¿no? Él nunca prometió que iba a ser fácil. Es más, dice que la puerta iba a ser estrecha, ¿no? Nos enseñó el valor de permanecer, el valor. A Él le prometieron un montón de cosas. Aún el enemigo lo tentó, le dijo, pero si sos hijo de Dios, pero si sos esto, pero si es esto, pero aquello. Y Él nos enseñó el valor de permanecer, ¿no? Nos enseñó que aún el poder permanecer cuando no entendamos, como decía Facu hoy, ¿no? Lo que estamos viviendo o los tiempos que tenemos que esperar, permanecer cuando estamos cansados, permanecer cuando las respuestas tardan, como decía Facu, ¿no? Como compartía Dai, permanecer cuando nuestras emociones nos dicen que abandonemos. Y para permanecer necesitamos una fortaleza que no venga de nosotros.
1: Amén.
0: Necesitamos una fortaleza, que venga de Dios. Una fortaleza que venga de algo eterno, de algo que no se corrompe, de algo que no se dobla, de algo que no se quiebra, ¿no? El amor de Dios es lo más fuerte que hay, ¿no? Para ponerlo con palabras, es lo más grande, no hay dimensión, no hay ni número, no hay nada que pueda contabilizar lo que es el amor.
1: Esa alabanza de los niños que nos enseñaban. Es tan grande, es tan alto, es tan ancho, que no se puede salir, no se puede ni siquiera pensar. Es como veis, y no tiene medida, porque no tiene medida sinceramente para nosotros. Y cuando se nos revela esa, no tiene medida, es ilimitado su amor para con tu vida, es ahí cuando podemos decir, wow,
0: mi fuerza viene de ahí,
1: sí.
0: Es tremendo.
2: Y bueno, como así, como hablaban las chicas, yo tenía anotado que el gozo del Señor se convierte en nuestra fortaleza.
1: Amén.
2: Porque nos recuerda que no caminamos solos, sino que nos ayuda a levantarnos después de tener una caída, de tener esa piedra de tropiezo. Aún también nos alienta a seguir creyendo cuando aparecen las dudas y a no abandonar cuando el camino se vuelve difícil, porque quizás alguno ahora está pasando por alguna situación complicada o está cansado de esperar, pero es cuando tenemos que recordar que nuestra fuerza no tiene que venir de nosotros mismos, sino que tenemos que esperar en Dios. Porque solo Dios nos puede sostener, aun cuando sentimos que ya no nos quedan fuerzas.
0: Amén. Es como decía Facu, ¿no? Si estás de ahí del otro lado y como decíamos en el principio, si estás hace muchos años y decís, bueno, me siento dormido, me siento dubitativo, me siento medio como estancado, o si es la primera vez que entras y que escuchás la palabra del Señor, ¿no? La fortaleza que necesitas no nace de nuestro desempeño, de lo que podamos decir, de nuestra perfección, no nace de cuánto sintamos, nace del corazón de un padre que sigue alegrándose cuando un hijo se acerca a él, cuando un hijo permanece, cuando un hijo va, cuando un hijo reconoce que su gozo, que su amor, ¿no? Que su presencia es lo más grande, como decía Dai de la canción de los niños, ¿no? No tiene dimensión del lugar, de la anchura, de nada, ¿no? Porque incluso cuando nos queremos rendir, Él no se rinde con nosotros. Incluso cuando nos queremos alejar, Él sigue llamándonos. Incluso cuando fallamos, Él sigue extendiendo su brazo. Y cuando entendemos eso, descubrimos que el verdadero milagro de este versículo no es que Dios te dé fuerzas, es que es Dios nuestra fuerza. Ay. Amén. De que Él es todo lo que necesitamos y cuánto necesitamos, ¿no? Que es la fuente de esas fuerzas y nunca cambia. Tu gozo puede cambiar, nuestras emociones pueden cambiar, nuestras circunstancias circunstancias pueden cambiar, pero el amor de Dios para con sus hijos es eterno. Y eso es lo que hoy queremos compartirte, ¿no? Que no veas a Dios como alguien lejano, que tenés que ser perfecto para ir a la iglesia, para congregarte, para orar, para con palabras elocuentes, como no. Necesitas ser un hijo, ¿no? Un hijo comprometido, un hijo que lo busca, un hijo que lo ama.
1: Aleluya. Y como bien decía Cali, ¿no? Es él y solo es él. Y ya se nos está yendo el tiempo, pero que puedas permanecer en él, ¿no?
0: Amén.
1: Porque todo puede cambiar, pero el que no cambia, el que no desaparece, amén, el que nunca te va a abandonar, es él. Él va a permanecer siempre a tu lado y nosotros tenemos que permanecer a su lado, porque es lo que nos va a mantener siempre en la firmeza, que es Cristo, ¿no? Nuestra roca. Y una palabra en el Salmo 42:11 dice: pero no hay razón para que me inquiete, no hay razón para que me preocupe, pondré mi confianza en Dios, mi Salvador. Solo a Él, amén, alabaré. Amén. Entonces, tu confianza, esa fortaleza, solamente en Él.
0: Amén.
1: ¿Sí? Que todo lo que está a tu alrededor, toda situación aún que se quiera levantar, que puedas saber que hay un Dios que tiene el dominio y el control cuando nosotros se lo permitimos y se lo damos, ¿no? Pero que es Él, como que quede grabado en tu corazón, que ese amor inagotable que Él tiene para con nosotros también lo es para con tu vida, también quiere amarte a vos, quiere también transformar tu corazón, porque hemos aprendido que no viene a restaurar algo, no viene a decir, a poner un parchecito y ya está, sino que verdaderamente lo hace todo nuevo, ¿sí? Él te hace nuevo a vos jovencita, a vos joven, a vos niña, niño, no importa la edad que tengas, como hoy hablábamos, no hay edad para Dios, no hay un tiempo para Dios, porque cuando Él quiere y dice es ahora y no hay excusa,
0: amén,
1: no hay salida. Así que bueno, te bendecimos y queremos también que vos en esta noche puedas allí donde estás también recibir al Señor, confesar al Señor y reconocerlo también como tu Señor y Salvador. Amén.
2: Amén. Que puedan estar repitiendo conmigo: Señor Jesús.
0: Señor Jesús.
2: Tú eres mi Señor y Salvador.
0: Tú eres mi Señor y Salvador.
2: Gracias por morir en esa cruz por mí.
0: Gracias por morir en esa cruz por mí.
2: Me arrepiento de mis pecados.
0: Me arrepiento de mis pecados.
2: Y te pido perdón por cada uno de ellos.
0: Y te pido perdón por cada uno de ellos.
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0: Sé tú dirigiendo mi vida.
2: En el nombre de Jesús. Amén.
0: En el nombre de Jesús.
2: Y amén.
0: Amén.

0: Jesús dijo: "Y el que cree en mí nunca más volverá a tener sed. Ya están limpios por la palabra que les he hablado. Y como creíste, te sea hecho. Grande es tu fe. Así que hágase contigo como quieres. Cobra ánimo, levántate y anda. Ten ánimo, pues tu fe te ha salvado. A ti te digo, tu fe te ha sanado. Porque esta es la victoria que vence al mundo, nuestra fe. Ahora te digo, Efata, Talita Kumi, hecho está."
1: Tremendo, tremenda esa palabra que el Señor trajo a nuestras vidas. Estábamos acá hablando de eso justamente. Así que anhelamos que, como así el Señor habló a nuestras vidas, también haya podido hablar a la tuya, amén. Así que rapidito te comentamos que nuestra reunión más próxima es el día de mañana a las 19 horas en Avenida del Carmen 2549, nuestra reunión de oración, y el día jueves en el mismo lugar, en la Avenida del Carmen 2549, nuestra reunión de equipamiento a las 19 horas también. Así que te esperamos, pero también hay una reunión más, Facu.
2: Sí, y los domingos a las 10 y 30 horas.
1: Amén.
2: Y bueno, y 9 y cuarto ya estamos en discipulado.
3: Amén. Gloria a Dios. Y para que no te olvides, toma nota también que el domingo 14 de junio celebramos un año más de poder que Dios nos ha regalado como casa, como familia de Tiempo de Esperanza, ahí nuestros 15 años de bendición, de su fidelidad. Así que ahí vamos a estar en casa celebrando también nuestro aniversario como ministerio. También el 20 de junio, que es sábado, que es un día feriado, que no hay labores, bueno, y aquellos que tienen, oramos para que puedan llegar, para que Dios, al orden de todo, en el nombre de Jesús, tenemos nuestra vigilia desde las 18 horas de la tarde hasta las 6 de la mañana del día domingo, ¿sí? Todo ese horario poderoso que sabemos que Dios va a seguir obrando con poder, amén. Así como este domingo también tenemos Santa Cena, ¿no? Amén, que es un tiempo poderoso también y hermoso que vamos a vivir con el Señor. Así que creo que no nos ha quedado
1: ningún
3: anuncio, nada por ahí.
1: Se vienen más cositas.
3: Amén, hay un montón de más cosas, pero bueno, vamos a ir de ahí. Así las vas, no te vas olvidando de nada.
1: Amén. Bendecidos.
3: Ya terminamos el tiempo. Con toda la bendición.
2: Bendecidos.

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acompañando la música de Juan D'Arienzo, lo mejor del 2x4, el tango, haciendo el choclo. Bueno, gracias Miguel, un abrazo grande ahí para Miguel, que me está acompañando como todas las mañanas de muy, pero muy tempranito, por supuesto, y le agradezco de corazón, Bien, vamos a sumar más música por acá. A ver, estaba mirando algo para compartir con ustedes. Vamos a sumar un temita de Valeria López Vila. ¿Les parece? Un nuevo tema de Valeria López Vila, de esta grande del folclore, precisamente.

La música en compañía de Valeria López Vila. Bueno, le quiero mandar un saludo grande al amigo Miguel Berré, a Rosana, Miguel Ángel, por ahí que me están acompañando como todas las mañanas, por supuesto. Bueno, Marisa Robles, ¿cómo andas, Marisa? Buen día, ¿todo bien? ¿Todo encaminado por ahí? Bueno, esperemos que sí. Quiero saludar también al amigo Julio Martín, que está firme, firme junto a la radio desde muy tempranito. Así que, Julio, gracias. Saludo también a la señora Susana, qué grande Susana, tempranito, Susana Escobar, junto a FM 10 Radio Ciudad, ¿eh? Y por acá tengo más porque la señora Irma Capurro me está acompañando desde Loverías y le agradezco de corazón, ¿eh? Le agradezco por estar todas las mañanas junto a FM 10 Radio Ciudad, ¿no? A ver qué me dice Irma por acá. A ver. Buen día, Sergio. Si podés, pasame Raúl Palma. Sos todo eso y mucho más. Bueno.

La música en la mañana, la propuesta de Canto del Alma. Bueno, bien, vamos cumpliendo ahí con Marcelo Paganti, Lucía de la Zona de la 140, que me está acompañando, o me están acompañando, mejor dicho. Y vamos a saludar también al amigo Alberto, de la calle Zapiola. Buen día, Alberto. Gracias. La señora Irma Capurro, desde Loverías. Algo de Raúl Palma por acá.

La música en la mañana, despuntando el día por FM 10 en Radio Ciudad, Bueno, ahí cumplimos con la señora Irma Capurro, que me está acompañando desde Loverías a esta hora de la mañana. Y llegamos al final, van a quedar en muy buena compañía la de nuestro compañero de tareas, Oscar, a través de Voz y Sentir de Nuestra Tierra. Tengamos la vuelta mañana, ¿les parece? Que tengan una excelente jornada de martes y hasta mañana.

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0: día para todos. Quien les habla, Oscar Cardoso, un gusto enorme. Jorge Méndez, autor y compositor de este tema, Puerto Sancho, un pueblo entrerriano. Ella estaba sonando lindo el acordeón ahí. Les recuerdo, 2 de junio 26, un abrazo grande a Alberto Cardoso en Cañuela. Es tu día, hermano, día del bombero voluntario para todo eso también. Sergio Temprano, encendiendo el fogón, despuntando el día. Estamos hasta las 8 de la mañana por FM10.
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0: 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El domingo 14 de junio, en el Club Hípico, clásico, premio de otoño, 500 metros, señores, se realiza la hípica aquí en Bolívar, señores, repito, el domingo 14 de junio.

Ahí estaba la cifra criolla, señores. Les recuerdo, esta vez entré en esta tierra por FM10, 6104-52, mi celular. Ahí está la gente de Carlos Casares también. 2 de junio, día del bombero voluntario. En todos los pueblos, los bomberos de Bolívar, de los pagos de Prudán Villeta, de Pirovano, que siempre están alerta en cualquier cuestión y cualquier inconveniente con la comunidad. A las 8 de la mañana llega el programa central de radio, Radio Yo, hasta las 13 horas, Dorrego, esquina Avellaneda, San Carlos de Bolívar, provincia de Buenos Aires. Vamos nosotros llegando ya a los pagos de Cañuela, con toda la gente que sintoniza FM10.

0: Ahí estaba la música de Zita Rosa en estos cantores populares, el Cuarteto Vocal Supay, ¿eh? Les recuerdo su nueva fecha, en el 14, el Club Hípico Bolívar, tiene su espectáculo, en verdad, servicio de cantina, beneficio del Centro de Alegría. Van a cobrar 30.000 pesos la entrada, con la entrada van a sortear una moto 110 cilindrada, 100.000 pesos en efectivo, segundo premio, y tercer premio, 100.000 pesos, ¿eh? Les recuerdo el clásico Pitu Sotero, 500 metros, el gran maneco de Tronel, Nena Traviesa, de Chiche, de Carlos Casares y Yanquiray, la lleva Gustavo Bobbio. Y este espectáculo que pretende también convocar a la provincia, a las carreras de caballo, ¿no? 30.000 pesos la entrada, las informaciones, el Chino Zárate 2314-44-1334 y el 62-3226.
1: Primera.

Ahí están los bicharracos, el Coyuyo y la Tortuga, el Chango Nieto, cantor, tenía una peña grande, La Plata, la Discachera, donde arrimaba sus cantores populares también, Dice por acá, con perfume de 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molino porque la saca se vino, dando vueltas como loco, amigos buenos, los pocos que me regaló el camino, de la lechuza el chistido, parada en el esquinero y el grito del terotero que miente escondiendo el nido. Del viento traigo el sonido, haciendo enojar al río, sol que calienta con brío, porque madura el trigal y retozando el bagual entre perlas de rocío. Traigo la marca caliente para el ternero que han plantado y al patrón que se ha portado dando ginebra a su gente. Cosas que dicen ausentes porque el progreso los topa, los extranjeros en tropa, su canto imponen caracho, yo quiero verlo al más macho, si esta milonga me copa. Los versos del Vasco de Goicochea, hace mucho tiempo en alguna jineteada me dio este libro que dice con sabor a campo, Gilberto de Goicochea, el versador gaucho.

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La música popular, Don Jorge Cafrune, aguardiente cariñoso. Tengo el pronóstico del tiempo, está nubladete otra vez, bastante humedad, siguen los días así, desapacible, casi que en la provincia, Dice, para este martes, cielo nublado, frío, fresco, mínima 5, la máxima 13 grados para el miércoles, cielo parcialmente nublado, fresco, muy húmedo para el miércoles, mínima 7, la máxima 15 grados para el jueves, cielo cubierto, inestable, posibles lluvias en la mañana, el 60%, mínima 10, la máxima 15 grados para el viernes, cielo mayormente nublado, poco cambia la temperatura, mínima 12, la máxima 19 grados para el sábado, cielo cubierto con lluvias, inestable, con probables lluvias el 90%, mínima 11, la máxima 16 grados para el sábado, para el domingo, cielo nublado, fresco a templado, mínima 9, la máxima 12 grados para el lunes, cielo cubierto, inestable, posibles lluvias matinales, 90%, la mínima 7, la máxima 11 grados.

Abel Pinto, ofrezco este tema que compartimos con todos ustedes. Chango Celi, el abrazo grande para vos, hermano. Veo que pasan por ahí los cantores populares. ¿Alguna vez vamos a llegar con el canto de guitarrero por allá también? Un abrazo grande para vos, para la gente de Smith City. Y buena jornada también, ¿eh? Marcela Sandoval de Pirovano, el abrazo grande, Marcela, para vos. Este, los Sandoval, ¿eh? Aquellos hombres serían los tíos, abuelos. Allá con 20 años cantando los liches se arrimaban para comprarme la rifa en el video de los 90, ¿no? Don Robusto Amante siempre está alerta, nos manda saludos, a veces sí y otras veces no puede escuchar por su trabajo, pero lo recordamos también, ¿eh? Nancy Basterra, Barrio Club Argentino, Edgardo Di Pascua, el Chacarero Onsuech, ¿eh? Ariel de Virrey del Pino, mi sobrino que cumple años, el abrazo grande, que lo pasen de maravilla.

Altamirano, su tema aquí en nuestra mañana. 10.196 son los animales que han ingresado en el mercado de Agrocañuela, la información de Zavala, Álvaro y el Vasco, Dice, tenemos un día nublado, la temperatura 9 grados, la humedad 93%, no se va la humedad. 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

está la música popular argentina, ¿eh? El 14 de junio, señores, la hípica en Bolívar, cambia de fecha. Todo el programa con importantes premios, la entrada también. Los caballos que vienen de fuera a medirse aquí al pago bolivarense, ¿eh? Adriana Tula, el vuelo de tu pañuelo, la música compartimos con todos ustedes. Y tengo por aquí también los cumpleañeros de esta jornada, de esta jornada de gloria. Dice 2 de junio 2026, hoy cumpleaños Iván Moreno, no sé si bombero voluntario también, mira vos. Janina Molina, cumpleaños. Gustavo Corbera, Sol Castro, Marcela Pisano, cumpleaños. Tania Martínez, Dana, dice Francisco de Marco, cumpleaños. Ramiro García, Sardón, Leandro, Yaquinta, Nicolás Constantino, Martina Ruiz, Walter Martínez Soler, está cumpleaños. Denise Santellán, María Los Ángeles Bustos, David Izaguirre, Abril Méndez, Carolina Luján Salvatierra, Claudia Soledad Maldonado, los cumpleañeros de este 2 de junio, que lo pasen de maravilla.

Pero qué cosa más argentina, ¿eh? Hace tiempo que quería escuchar a un buen cantor y tirarle alguna flor, adornarle su poesía humilde, sin fantasía y surero de verdad, que canta la realidad por los distintos caminos, anda sembrando sus destinos y cosechando amistad. El canto es una amistad, ni hablar, ¿eh? Es la gran coincidencia nacional. Y Oscar del Cerro en el recuerdo dejaba la milonga de Platerotti, así es la libertad.

licenciada Daniela Cardoso, ¿eh? Ahí está para tu restaurante y para tu compañero. Gracias por acompañarnos en la parte publicitaria también. Esther y Beto Sabore, buenos días, que anden bien. Martita Cardoso, recuperamos ahí este video que mandaba Cacho Millerina recordando algún disco que hemos grabado también. Ricardo Alfredo Brat, tengo un presente para Ricardo. Hoy en la tarde voy a andar para allá, ¿eh? Irma Capurro, espero que todo ande mejor por allí. Los Pago la Orilla, el abrazo grande para hoy tu gente. Alberto Cardoso, que trabajó de campanero. El bombero voluntario Cañuela, el abrazo grande también para él, ¿eh? El saludo para Carlos Omar, para Jorge Abel, de la calle San Vicente, y todita la carrozada que anda por allí, y que alguno de ellos también a través de FM Libertad llegamos al corazón de esa gente.

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2: Gracias, Sergio, ¿eh? Bueno, reiteramos, usted tiene actividad Caritas, ¿eh? Hay prendas de hombre, mujer y niños, también calzado, todo tipo de indumentaria. A precio módico a partir martes y jueves de 15 a 17 horas, ¿eh? En Caritas, en Bolívar. Les recuerdo, señores, el domingo 14 de junio, ¿eh? En el Club Hípico Bolívar, el clásico Pitus Otero, 500 metros. Dice por allí, 30.000 pesos la entrada. Con la entrada se va a soltar el primer premio en la moto 110 cilindrada. Segundo premio, 100.000 pesos. Tercer premio, 100.000 pesos, ¿eh? En Bolívar, la hípica, el teléfono para informaciones, 2314-44-374 y el 6232, ¿eh? Ahí está el Chino Zárate y su gente en estos preparativos de las carreras de caballo, ¿eh? 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Les recuerdo que comienzan a trabajar ahí mano a mano con el Quita, ¿eh? A las 6 de la mañana, señores, ¿eh? 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

Bueno, ahí tenés Patrio Caldo Higgins, Mario Busto, el Firulete, esta milonga porteña para todas las mujeres, los hombres tanguero y tanguera. Eduardo de Pascua, ahora me comunico con vos, me está llamando por teléfono ahí, seguramente está mateando en el Parque Mansué. Saludamos a todos los colonos, saludar a la gente del pueblo y del campo, que de muy temprano están sintonizando FM10. Reitero, 10.196 vacunos que ingresaban temprano en el mercado Agro Cañuela. La información, Zavala y Álvarez. Sí.

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1: A fin de cuentas, para mí el canto no es solo la difícil tarea de sostener las notas en el aire, sino quizá algo más profundo, la de sostenerlo en la coherencia del tiempo, en la del paso de los años.

Al rumbo de la chacarera, los cantores de estos tiempos, señores. Ricardo Alfredo Berat me ha tentado con esa fotografía de ese alimento casero. Ricardo Berat, familia, su clientela firme está, y un saludo muy cordial de mi querencia Bolívar. Por allí andaremos, ¿eh? El abrazo grande. Irma Capurro, ¿cómo te va? Espero que ande todo bien por allí. Suerte para todos, ¿eh? Y acá estamos, con la música y acercamiento familiar toda la vida. Tita Picasso Madrugado, buen día, Oscar, estoy escuchando. Gracias, Tita, para usted, para su gente, para su hermano Carlos. Buen cantor y guitarrero. Radicaba en la capital federal, por esa zona, y con el canto popular. Alberto Cardoso Cañuela, el abrazo grande, querido, Trabajó de campanero, bombero voluntario, se jubiló de ese trabajo. Orgullo de la familia. Esther y Beto, Daniela con su roticería, los pagos Cañuela, Elsa Putiñano, la enfermera del barrio, Ovaldo Celi, los pagos Pebajoy, y la gente que de muy temprano fue una parte y le da un calor familiar a FM10.

Mario Osvide, señores, en nuestra mañana voy a sentir en nuestra tierra. Le voy a dar una repasada más a los cumpleañeros, che, que es un espectáculo, ¿eh? Con la música siempre en el corazón de la gente, ¿no? Les recuerdo, hola Carolina y Juan, ¿cómo andan ustedes ahí en Villa Amante? Hogar San Francisco, los martes 9 a 12 tiene la feria de ropa y calzado, todo económico, ¿eh? Así que algún sábado voy a aparecer por ahí con mi guitarra. A despertar el entusiasmo guitarrero y echar la lucha también, ¿viste? ¿Eh? Villa Amante, un barrio maravilloso, de gente buena, de muy buenos músicos también, ¿eh? Es maravilloso nuestro pueblo, el próximo San Carlos de Bolívar. 2 de junio 2026, ¿cuántos saludos tenemos acá en el celular para todos los bomberos de Dan Pilleta, de Piribana, de Bolívar? Que lo pasen de maravillas.

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el pase, la firma madrugada de nuestro programa, Zavala Álvarez y el Vasco Hacienda con destino Faena, contado de plazo mercado, agro, ganadero, cañuela, cría, exportación, representante de Monasterio 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

0: canción de nuestra mañana, señores. Esto hoy Central de la Tierra hasta las 8 de la mañana cuando llega el programa central de la radio, ¿eh? Radio Show con todos ustedes hasta las 13 horas. Para este martes, cielo nublado, dice, frío, fresco, mínima 5, la máxima 13 grados para hoy. Para el miércoles, cielo parcialmente nublado, fresco, muy húmedo, mínima 7, la máxima 15 grados. Para el jueves, cielo cubierto, inestable, posibles lluvias en la mañana, el 60%, mínima 10, la máxima 16 grados. Para el viernes, cielo mayormente nublado, poco cambio de temperatura, mínima 12, la máxima 10 grados. Para el sábado, cielo cubierto con lluvia, inestable, con probables lluvias al 90%, mínima 11, la máxima 16 grados. Para el domingo, cielo nublado, fresco, templado, mínima 9, la máxima 12 grados. Para el lunes, cielo cubierto, inestable, posibles lluvias matinales al 90%, la mínima 7 y la máxima 11 grados.
1: En la guerra de Malvinas, que aún nos parece un mal sueño, fue vital el desempeño de mujeres argentinas en distintas disciplinas, sin descanso, sin reposo, ante ese cuadro horroroso, cumplió su labor humana una enfermera entrerriana llamada Alicia Reynoso. Cuentan que al mundo llegó a ser parte del paisaje en un humilde paraje como es Estación Carbó. Quizás de niña sintió su inclinación solidaria y en su infancia solitaria no imaginó que en su tierra le demandaría una guerra su labor humanitaria. Era cabo principal, rango de la Fuerza Aérea, su vocación la hacía etérea en aquella zona austral. Tuvo ante el dolor fatal un calmante en cada palma, les dio a los soldados

podrá arrancar de sus oídos de los soldados heridos ese grito de mamá, terminó la guerra y ya con sus vivencias calladas siguió en las Fuerzas Armadas y

0: El olvido es doloroso y por su historial honroso es de guerra veterana una enfermera entrerriana llamada Alicia Reynoso.
1: Liliana Salvade Chajarí, entrerriana y payadora aquí en nuestro programa. Su mensaje, hecho canto, hecho poesía. Dice Claudia Soledad Maldonado, cumpleaños. Carolina Luján Salvatierra, Abril Méndez, Javier Danesa, David Izaguirre, María de los Ángeles Bustos, Omar Romero, cumpleaños, Denise Santellán, Walter Martínez Soler, Walter Pérez, Martina Ruiz, Nicolás Constantino, Leandro Vaquero, cumpleaños, Ramiro García Sardón, Franco de Marco, Tania Martínez, Dana Pisano, Sol Castro, Gustavo Corbera, Iván Moreno, Janina Molina, los cumpleañeros de este 2 de junio del 2026.

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0: Daniel, ¿cómo andás? ¿Todo por ahí?
1: ¿Todo bien, tú y yo?
0: Bien. Encarando la humedad otra vez.
1: Agasta te veo acá por la niebla, che. Digo, ¿será el gringo que está ahí, no? Sí, después me dijo Sergio, sí, el gringo. Ahora cuando lo escuché hablar te va a dar cuenta, dice.
0: ¿Cómo está, Daniel?
1: 9 grados la temperatura, sí. En proyección, ¿no? No hay mucha diferencia porque anoche terminó el último registro.
0: Sí.
1: 10 grados 4 a las 21 horas, ¿eh? Bueno, ya anunciaba cielo cubierto con neblinas, con humedad bastante alta, si bien la presión también es bastante interesante, 1015 hectopascales y el viento del este, ¿sí? Hoy hay alguna posibilidad de que podamos tener sol en la mañana, no es tampoco...
0: Puede ser.
1: No es una locura, no es una euforia como para ponerse pronunciador.
0: No, pero ayuda un poco.
1: Pero aparentemente podríamos llegar a tener sol en la mañana, ¿sí? Vamos a estar en un ratito, gringo, por eso me vine,
0: sí,
1: en tiempo y forma. Abandoné un ratito el portal porque en un ratito se suena la sirena de bomberos, como todos sabemos, todos los años.
0: Claro.
1: Y se hace el acto, ¿no? Hoy es Día del Nacional del Bombero, en el día de hoy. En toda la República Argentina, en consecuencia...
0: La página le ha dedicado su momento acá.
1: Sí, siempre, claro. Nosotros lo referenciamos en nuestra llamada hoja del día, como hacemos habitualmente, para valorar, ¿no?
0: Todo, claro.
1: El laburo que hacen durante el año. Y me tomo un matecito.
0: Me está mirando,
1: ¿viste? Que por el mate te mira y te dice, ¿y? ¿Arrancar o no arrancar?
0: No hay otro...
1: ¿Eh?
0: No hay otra razón, ¿no? Que el mate siempre, en cualquier horario, en cualquier momento, y... Qué bien que cae siempre, ¿no? Sí.
1: Sí, vos sabés que cualquier oportunidad, inclusive en los jugadores de fútbol,
0: sí,
1: también se vinculan en los momentos de descanso con el mate... el albañil, el pintor, todo el mundo, gringo, todo el mundo. En el momento de pandemia fuerte era como que había un dejo de tristeza porque había que tomar cada uno con...
0: Sí.
1: De ahí fue donde salieron los mates, eso, el automate, le decía yo, que era como un termito con una bombilla.
0: Claro, sí.
1: Tomaba pozol. Tomaba, ¿cómo es? Tomaba boida lebrablio, era el dicho de antes, los dichos de
0: siempre
1: antes.
0: Provoca como un descanso la tarea, ¿viste?
1: Y sí.
0: En la construcción, 30 minutos para tomar mate, que te repones un montón, ¿viste?
1: Sí.
0: Es muy significativo.
1: Es verdad. Bueno, ya vamos a... Ya creo que los chicos ya están ahí en la zona de...
2: Buen día, ¿cómo andan?
1: ¿Cómo andas, Samuel?
2: Hola, buen día, ¿cómo andan?
0: Buen día, Sandra.
2: Acá ya están formando la fila en este día de bomberos. Estamos acá en el cuartel. Van a formar fila todos los bomberos de Bolívar. Y, bueno, luego el acto como todos los años. Hoy nos acompaña Luna con la cámara también.
1: El primer año que está Lunita, ¿no?
2: Sí, no sé, ella pensaba que era dentro del lugar el acto. Bueno, así que ahora acá estamos con el galle también con la cámara. Que te quería preguntar, ya que estamos ahora, si lo hacíamos con micrófono del celu o sin micrófono, por el sonido ambiente, o cómo querías que lo hiciéramos.
1: Y ya no sé qué tipo de sonido tiene, no es lo más potente el sonido habitualmente.
2: Como vos me digas, por eso que lo ponemos entonces.
1: Sí. Bueno. Igual no, yo creo que me va a andar bien, sí. No sé de...
2: Lo usamos con,
1: claro,
2: micrófono entonces.
1: Claro, sí. ¿Ya se ve gente?
2: Sí, está lleno de gente.
1: Yo
2: todo preparado porque a las 8 de la mañana va a sonar bomberos, que no se asusten, que es la sirena clásica.
1: Un minuto falta nada más y ya... Ya empieza a sonar la sirena.
2: Están haciendo la formación de las banderas y luego ya se va a escuchar el sonido.
1: Siempre se ha caracterizado el acto por la puntualidad, siempre. Sí. Siempre ha sido muy, muy puntual el acto allí en la Ignacio Rivas, donde está el cuartel de bomberos voluntarios, ¿sí? Y donde seguramente después se van a escuchar algunas palabras, ¿no es cierto?, de las autoridades. Creo que le toca hablar siempre al presidente del consejo directivo y al jefe de cuerpo activo. Así que Carlitos Lemos este año le toca también asumir ese papel. Y lógicamente uno hace, cuando habla de bomberos, hace el balance de cómo se conformaron estas instituciones, cómo el pueblo, la misma gente conformó estas instituciones, sí, sí. ¿No es cierto? Porque no existía un mandato desde el inicio de los bomberos de La Boca por una emergencia, no existía un mandato. Decía, bueno, empiecen a crear cuarteles de bomberos, ¿eh?
0: Claro.
1: La reciente creación en Pirovano sí obedeció a una decisión política de apoyar, impulsar y avanzar en eso, pero en muchos casos se fueron dando en forma natural, ¿no es cierto? Prácticamente de acuerdo a la necesidad, por las extensiones de nuestros campos y la superficie en la cual estamos insertos y donde vivimos, naturalmente se fue surgiendo de la voluntad, por eso bomberos voluntarios,
0: claro.
1: de participar, de alternar muchas veces con sus actividades privadas, que a veces tienen que dejarlas de hacer y salir a cumplir con el servicio
0: realmente,
1: que les toca cumplir.
0: Sí.
1: Digo, hoy en estos momentos que haya jóvenes que quieren ser parte es más que destacable, teniendo en cuenta que los chicos hoy tienen otras cosas para hacer, que antes había como, estaba como dentro del esquema, ¿no es cierto? De decir, ¿qué te gustaría hacer cuando seas grande? Bombero voluntario.
0: Claro.
1: Hoy por ahí no prima ese, no se baja ese mensaje desde lo familiar, porque ya el joven es más autónomo en sus decisiones.
3: En junio celebramos el Día Nacional del Bombero Voluntario. En este acto deseamos reconocer y valorar la heroica labor que brindan permanentemente nuestros bomberos y bomberas. Nos acompañan en este acto y agradecemos la presencia de autoridades municipales, judiciales, educativas, eclesiásticas, policiales y representantes de instituciones de la comunidad. También agradecemos la presencia del cuerpo de reserva, a las familias de nuestros bomberos y a los vecinos de esta comunidad. Están presentes las banderas de ceremonia de nuestra institución, portadas por la bandera nacional abanderado bombero Iván Moreno, primera escolta bombero Edgar Bruno.

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3: Hola, hola, hola, muy buenos días. Comenzamos una nueva edición de Primera Página, hoy martes 2 de junio del 2026. Para contarte las principales noticias, lo que ocurrió en estas últimas 24 horas en tu barrio, en tu mundo, en tu Argentina, en tu América. Bueno, donde haya ocurrido algo importante y lo tenés que saber, en esta horita nada más, en esta horita, y además tenemos un muy lindo tema musical, en una sola horita, aguantame una horita nada más y te vas a enterar absolutamente de lo que tenés que saber, lo más importante. Y bueno, por supuesto que sí, el clima es bastante importante porque tenés que hacer cosas afuera, tenés que salir, tenés que hacer trámites, tenés que, no sé, arreglar las macetas, tenés que alguna cosa de esas tenés que hacer. Bueno, es importante saber cómo está el clima. Actualmente tenemos una temperatura de 10 grados, pero una sensación térmica de 7 grados, ¿eh? Así es, una humedad de 99%. Por ciento, gente, ya tenemos escamas con esta humedad desde hace varios días, ¿eh? La presión altísima, 1025 hectopascales, y el viento es de 10 kilómetros nada más. La visibilidad baja, 2 kilómetros. Esto significa que hay niebla o neblina en algunos sectores. De paso te digo, el sol se va a poner a las 17:51. Bueno, paciencia con esto también. Los días cortos no son tan lindos, pero bueno, el primer día de invierno es el día más corto del año, luego empiezan a prolongarse, sí viene un poquito más de frío, pero bueno, por lo menos vamos a tener un poquito más de luz, ¿eh? La máxima para hoy, 14 grados, y va a estar durante todo el día nuboso, mayormente nublado. Para mañana miércoles, 9 a 13 grados, mayormente nublado. Por la tarde, esperemos por la tarde tener un poquito de sol, ¿eh? Nos hace falta un poquito de sol. Es raro esto. La verdad que no recuerdo. Por ahí, antes yo personalmente no le presté mucha atención, pero no recuerdo tantos días de nubosidad, tantos días nublados, ¿eh? Y sin que llueva. Por ahí esto, bueno, parece ser que va a cambiar la semana que viene, y sí, viste. No maten al mensajero, ¿eh? Yo te cuento lo que puede llegar a pasar la semana que viene. Puede haber lluvias, pero bueno, estos días nubosos, nublados que tenemos todos los días, con altísima humedad, siempre aclaro, en la región de Cañuelas. Hay regiones del país que tenemos 30%, 40% de humedad, y bueno, que no se siente tanto el frío o el calor. La cuestión es que estamos en la pampa húmeda, ¿eh? Cañuelas. Te decía, sí, que tenemos la presión muy alta, y eso significa que las lluvias están un poco lejos a pesar de la nubosidad. Porque tanto día de nubosidad, vos decís, ¿cuándo va a llover? No va a llover. En toda la semana no va a llover. Bueno, esperemos poder disfrutar un poquito del sol para mañana miércoles a la tarde. El jueves vamos a tener temperaturas entre los 12 y 16 grados, mayormente nublado. El viernes 15 a 20 grados, adivinen, mayormente nublado. Y el fin de semana, temperaturas de sábado y domingo entre 12 y 17 grados. Y adivinen, sí, adivinaron, acertaron, nublado los dos días. Bueno, ya tengo una proyección de lo que va a ser el lunes que viene. También las mismas temperaturas y la misma condición, nublado. Así que si vienen lluvias, probablemente será para mediados de la semana que viene o fines de semana.

Cositas que han pasado importantes en un día como hoy. Voy a los saluditos también porque si no se me van atrasando. Ceci dice, ah, sí, feliz día a nuestros bomberos. Gracias, Ceci. Buen martes, nos dice. También igualmente para vos. También a mi hija, que es su cumple. Bueno, muy bien, feliz cumple. Pasame el nombre después, pasame el nombre si le saludamos bien, pero por lo pronto, bueno, le mandamos un saludito a tu hija que cumple años. Te decía, ahí dice Cami. Bueno, un muy feliz cumple a Cami. Le deseamos ya que pase muy lindo día. Seguramente la mamá la va a agasajar muy bien. Si no me equivoco, creo que es la prometida del doctor Joaquín López Caterbi. Así que, Joaquín, jugátela, anda poniendo taganza. Vas a tener que jugarte. Hoy es el cumple de tu novia, así que ya te decimos. Probablemente lo tengamos mañana, así que Joaquín, vamos a ver qué le regalaste y cómo le hiciste pasar el día a tu novia. Bueno, muy bien. Vamos a contarte las cositas importantes que pasaron en un día como hoy. 1933, el nacimiento de Horacio Ferrer. ¿Quién era Horacio Ferrer? A mí me sonaba, ¿sí? Cuando, ¿no? Viste, por ahí no lo tenemos muy presente, sobre todo quienes no somos muy tangueros. Me gusta el tango, pero no soy de ponerme a escuchar. Pero se asoció en muchos tangos con Astor Piazzolla, de ahí que sale el nombre. Muchas veces cuando hemos puesto algún tango, lo hemos leído como autor del tango interpretado por Piazzolla. De ahí salieron clásicos como, por ejemplo, Balada para un loco, Chiquilín de Bachín, Balada para mi muerte y Operita. Bueno, son los temas más clásicos que ha interpretado justamente Piazzolla. ...1961 nace Alejandro Agresti, uno de los directores que renovó el cine argentino en las últimas décadas. ...1975... protesta de trabajadoras sexuales. Unas 150 trabajadoras sexuales ocupan la iglesia de Saint-Nicaire en la ciudad francesa de Lyon. Las mujeres quieren llamar la atención por la extrema vulnerabilidad que atraviesan, abusos policiales, encarcelamientos, multas. Mandan un comunicado a la prensa titulado Chicas alegres en la casa del Señor, en que explican la situación. Se declaran en huelga y ocupan la iglesia durante 8 días hasta que son desalojadas por la policía. La fecha se recuerda como el Día Internacional de las Trabajadoras Sexuales. Bueno, yo no sé si decir feliz día a las trabajadoras sexuales, porque ya muchas no lo hacen por opción, sino por, lamentablemente, hay mafias, hay trata de blanca, es una situación bastante complicada que siempre tienen las trabajadoras o los trabajadores sexuales también en nuestro país, sobre todo por no estar reglamentado, por no estar legislado. En algunos países sí, entonces las trabajadoras sexuales cuentan con controles médicos, con algunos derechos también como los trabajadores, y ha demostrado eso, que normalizar y normativizar el ejercicio del trabajo sexual, bueno, ha hecho que se pudiera controlar mucho, sobre todo el tema de la explotación, la trata de blancas, ¿no? La explotación sexual de parte de terceros, que muchas veces, bueno, también están involucrados en otro tipo de cosas, en otro tipo de delincuencia, como por ejemplo drogadicción, robos y demás.
Es un debate que por ahí hay que dárselo en la sociedad. Nadie, creo yo, puede llegar a definir si está bueno o está mal. Todos sí pueden tener una opinión a favor o en contra, pero que es una realidad, como así también se dice en el dicho que es el oficio más antiguo, es una realidad que está, es una realidad que va a seguir y bueno, en que, y en la que no podemos estar haciendo la vista gorda a un costado siempre, cuando sabemos que este tipo de cosas sucede y sucede mucho. Si bien ahora a través de las redes se ha logrado que esto sea un poco más privada, sobre todo la oferta, a través de las redes sociales y demás, no tan explícita como se hacía.

General Juan José Torres, expresidente de Bolivia, es asesinado en Buenos Aires. Había llegado al poder en 1970, estuvo 10 meses hasta que fue derrocado y luego por su tendencia izquierdista, bueno, fue buscado y asesinado en Buenos Aires. Nace Sergio Agüero, una de las más rutilantes figuras de fútbol argentino de las últimas décadas. Sergio Agüero, el Kun, quien el futbolista fue más joven en debutar en la primera división, con 15 años nada más recién cumplidos. Bueno, como saludamos hoy a los bomberos, gracias Ceci nuevamente por habernos recordado. Si ahora estoy viendo que decías que, a ver, el último mensajito que mandaste es es un genio, Juaco, dice. Bueno, vamos a ver cómo se porta con Cami, ¿eh? Mañana me contás vos, a ver cómo fue la situación, Ceci. Bueno, además del Día de los Bomberos, desde ya les mandamos un gran saludo, ¿eh? Bomberos frustrados, les mando un saludo. Sí, porque siempre viví muy cerca del cuartel de bomberos y siempre me gustó, me hubiera gustado ser bombero. ¿Por qué? Nunca supe por qué, no di ese pasito que me faltaba. Me llamaban, ¿saben qué me llamaban a mí? Me decían los vecinos, el primer bombero, porque me iba corriendo hasta, era chico obviamente, me iba corriendo hasta el cuartel de bomberos y ahí preguntaba qué había pasado. Luego los vecinos me esperaban porque traía la noticia siempre. Y sí, fui testigo de lo que era. Hoy por suerte están mucho más organizados, hay guardias, han incrementado muchísimo las medidas de seguridad con respecto a los bomberos. Pero me acuerdo antes cuando se usaban los autobombas abiertos en la parte de atrás, iban colgados en la parte de atrás los bomberos. Y lo voy a contar. No lo contaba porque el bombero que me lo posibilitó estaba en actividad, pero bueno, ahora ya hace un tiempo que está jubilado. Pero me di el gusto de ir por estar en la radio para que tuviera la vivencia realmente de lo que era ser bombero. Fui colgado atrás del autobomba, así es, ¿eh? Ustedes habrán visto por ahí cuando hacen la exposición de todos los vehículos, hay uno que tiene que está abierto atrás, donde los bomberos iban colgados prácticamente. Alguno que otro se podían sentar, creo que dos de cada lado se podían sentar, y los demás tenían que ir agarrados a los caños. Bueno, yo fui ahí en una oportunidad, me dejaron ir en el autobomba, porque era un incendio de pasto. Bueno, a pesar de eso, fui testigo también de que casi atropellan, porque lamentablemente todavía sigue sucediendo, cuando hay un incendio de pasto, gente, hay que bajar la patita, porque del otro lado del humo no se ve, sobre todo si el humo va sobre la ruta. Bueno, un auto rozó ahí a dos bomberos que estaban apagando el incendio de pasto. Bueno, la cuestión es que en aquella época, es sacrificado, obviamente, y arriesgan su vida, como siempre, los bomberos nunca saben con qué se van a encontrar. Pero en aquella época no tenían ropa adecuada, iban colgados atrás de la autobomba. Muchísimas veces vi que saliendo la autobomba, se caía uno de los bomberos, porque llegaban medios vestidos y se trataban de terminar de vestir, de poner el uniforme, por ahí lo hacían a último segundo, se colgaban mal del autobomba y se caían a la salida. Bueno, realmente, y verlos llegar también, al día de hoy todavía, arriesgarse como se arriesgan para llegar ante un llamado,
Por suerte, desde hace muchos años se cuenta con una guardia que puede llegar a ser la primera.

el primer servicio, la primera atención ante la emergencia, y si consideran que son o van a ser desbordados, ahí ya llaman los refuerzos, que se utilizan la sirena y así también creo que mucho más la radio actualmente. Bueno, la cuestión es que realmente el trabajo bombero no es tan solo ir y tirar agua, es mucho. Es mucha capacitación, es mucho trabajo, mucho sacrificio, mucho compromiso. Dejar de lado las cuestiones personales, dejar de lado la familia y sobre todo tener un trabajo que sea tolerante con respecto a tener que salir por una emergencia, ¿no? Porque hay muchos, y eso también hay que agradecer, a aquellos empleadores que entienden de que su empleado va a atender una emergencia y que probablemente hasta salve una vida o varias, y los dejan salir del trabajo para ir hasta cubrir una emergencia. O sea que no es tan solo el bombero, es el bombero, la institución, los socios, todos aquellos que participan para mantener en pie la institución y, bueno, obviamente que sobre todo al que va al frente, al que se pone, se expone. Así como les decía, para apagar un incendio de pasto, muchas veces se ponen en riesgo que nunca se sabe cómo va a terminar la jornada, ¿no? Pero se ponen en riesgo en absolutamente todas las situaciones. Desde ya que salir en una urgencia, en un vehículo que tiene que estar pidiendo paso y demás, bueno, ya se sabe que ya están en un riesgo. Bueno, ¿qué más? Un saludito nuevamente para todos ellos. Algún día tal vez me disfrace de bombero, me vuelva a colgar detrás de una autobomba. Bien, en Argentina se celebra también el Día del Graduado en Ciencias Económicas, ¿eh? Bueno, un saludito, deben ser los contadores y todo eso. Así que un feliz día para todos ellos. El día, como lo decíamos, el día del bombero voluntario. El Día Nacional del Perro, mirá vos. El Día Nacional del Perro, así que bueno, aunque sea un huesito, tirale un huesito, ¿eh? Como dice el dicho, tirale un huesito, un lindo huesito que se entretenga todo el día. Y también es el Día de la Persona Enferma de Miastenia Gravis.

0: Voy pipiando por acá, tenemos más saluditos todavía. Gloria, en algunos minutitos vamos a estar dialogando con Gloria de Troz, nuestra corresponsal en Nueva York, que nos va a estar contando qué sucede del otro lado del mundo, del hemisferio norte, a ver qué nos puede llegar a contar. Siempre nos pone al día. Y muy interesante las noticias de nuestra Gloria, porque dos o tres días después yo las veo en los noticieros nacionales. Por lo menos Gloria nos da la exclusividad. Bueno, ¿qué más tenemos por acá? Bueno, Gloria que nos dice muy buen día, Mario y audiencia, feliz martes. Viviana, Vivi, ¿sos vos, Vivi? Sí, Vivi, ¿cómo andás? Vivi que nos manda saludos, buen día, feliz día de los bomberos voluntarios, ella. Bueno, Vivi, qué alegría que me das tanto tiempo que no nos cruzamos, ¿eh? Te mando un beso. Bueno, si me habrás peleado trabajando, Vivi, pero te quiero igual, Vivi. Te habré hecho resocar trabajando. Bueno, qué lindo recuerdo de aquella época. Bueno, Vivi, te mando un beso muy grande. Espero que te encuentres bien. Bueno, ¿qué más? Tenemos más noticias por acá que te voy a estar contando después del spot informativo.
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1: Lo que está pasando ahora. Nacionales. El inicio del juicio contra Edgardo Cuaider en Paraguay fue postergado una semana. Las audiencias debían comenzar este lunes, pero por razones organizativas la presidencia del tribunal trasladó el inicio al martes 9. El ex senador nacional enfrenta cargos de tentativa de contrabando. Es por haber querido ingresar desde Brasil con $200,000 sin declarar. Este lunes, desde las 8 de la mañana, el Tribunal de Sentencia Especializado en Delitos Económicos debía comenzar a juzgar a Edgardo Cuaider y su pareja, la exsecretaria Lara Ginzel. Pero Elsa García, presidenta del tribunal, dispuso postergar la audiencia para el martes 9. Alegó razones organizativas para sostener la decisión. El juzgado se completa con Matías Garcetti Piris y Adriana Planas.
3: Información general.
1: Millones de dólares en efectivo, drogas y una empresa sin rubro. El patrimonio inexplicable del ex jefe de Arsat, preso por corrupción. Facundo Leal, detenido con drogas y una fortuna de origen desconocido, multiplicó por 9 su patrimonio en solo 4 años. Está preso por tenencia de estupefacientes y se investiga el cobro de coimas en contratos en su cargo en la gestión de Alberto Fernández. Es el caso de Facundo Leal, ex funcionario de tercera línea que atravesó bajo el radar de las gestiones del peronismo y de los libertarios, sorprendió por una derivación inesperada. El miércoles 28 de mayo, efectivos de la División Operaciones Federales de la Superintendencia de Investigaciones contra el Narcotráfico ingresó a un departamento de calle Ortiz de Ocampo en el barrio porteño de Palermo para ejecutar una orden de allanamiento en el marco de una causa por corrupción en Arsat, en un contrato firmado en la gestión de Alberto Fernández. Lo que encontraron no tenía relación directa con el objetivo inicial del procedimiento.
3: Información general.
1: Adorni define la fecha para presentar su declaración jurada ante la Oficina Anticorrupción. Luego de semanas de demoras y presiones internas del gobierno, se estima que el jefe de gabinete entregará el documento a finales de esta semana. El jefe de gabinete, Manuel Adorni, estará definiendo por estas horas su presentación y la declaración jurada ante la Oficina de Corrupción. Luego de semanas de demoras y presiones internas por parte de funcionarios del gobierno nacional.
3: Hasta aquí.
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0: Seguimos en primera página para contarte las principales noticias de las últimas 24 horas.

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3: Valle Negocios, con el consumo en baja, el impuesto a las ganancias salvó la recaudación. Alcanzó a los 21 millones, billones y medio de pesos en mayo. Reglamentan la reforma laboral y se redefinen los convenios y rol sindical. El ministro Schwarzenegger dio el detalle a través de la red X. Pero mañana justamente vamos a estar dialogando con el doctor Joaquín López Catervi, aquí en nuestro estudio, en la columna de legales, sobre esta reglamentación de la ley laboral. Adorni alista su declaración jurada y su informe ante el Senado. A la espera de más rebaja de retenciones, la agroexportación liquidó 12% menos. Diario Clarín. Horror por el crimen de Agostina, hubo abuso y ahorcamiento, es lo que dice la autopsia, la causa ahora es por femicidio. No pagarán ganancias las ventas de inmuebles ni los alquileres. Corrupción, descubren un entramado de coimas en la empresa Arsat. Así es, recién como estábamos escuchando en el spot informativo, al ex titular de Arsat durante la gestión de Alberto Fernández, se lo seguía por una causa de tenencia de estupefacientes y bueno, se encontró también pruebas de coimas en una licitación para Arsat. Irán suspende la negociación otra vez y amenaza con volver a bloquear Hormuz. Veíamos en los medios nacionales la complicación que tuvieron los trabajadores en el día de ayer. Un paro salvaje en la línea C del subte dejó varados a miles de pasajeros. Y un final anunciado, dejó de ser el DT de Boca tras quedar afuera de la Copa Libertadores. Tiempos de cambio en River, su presidente Di Carlo dijo que tras el Mundial unos 15 jugadores dejarán el club. Crónica, se lo tomó sin soda. Tras la confirmación de la salida del Sifón, cuyo contrato vencía a mitad de año, empezó a dar danza de nombres. Varios de los pretendidos tienen trabajo, lo que complica aún más las negociaciones. Estamos hablando justamente de Úbeda, que renunció y dejó vacante el cargo de director técnico de Boca. Se busca técnico. Ranking mundial, fuerte caída de las universidades argentinas. Primera práctica, así es, veíamos también en las redes las prácticas de la selección nacional. Su primera, la ilusión de la escaloneta se puso en marcha, como ya lo habíamos anunciado, había llegado a Kansas. Kansas se ubica en el centro prácticamente de lo que es el territorio de Estados Unidos y bueno, ahí me imagino que logísticamente estará más a mano para acceder a las sedes. Vamos a ver qué es lo que ocurre, obviamente que vamos a defender a la Copa. Horror, llamó al 911, pero cuando la policía llegó ya la habían matado. La mujer fue tomada como rehén por su pareja. El hombre que fue apresado se había hecho cortes en el cuello y en las muñecas. River pasa la escoba, va a salir 15 jugadores, dijo su presidente. El caso que conmociona al país, la autopsia reveló detalles escalofriantes del asesinato de Agostina Vega en Córdoba. No, realmente horripilante. Esto es Crónica en su tapa. Bueno, da algunos detalles, pero es horripilante lo que han encontrado en la autopsia de la nena.

0: Diario Popular, bueno, también habla de la reglamentación de la reforma laboral, también de la autopsia, y que describe cómo murió Agostina. Las noticias del presidente de River, lo que dijo sobre el plantel. Y bueno, se oficializó el despido de Úbeda. Riquelme elige al octavo DT de su gestión. El 60% de los sectores productivos redujo sus planteles de empleados. Y Donald Trump anunció el cese de ataques en el Líbano. El cronista, el gobierno activa nuevo marco laboral, descongelan convenios y cambian reglas para sindicatos y empresas. El Ejecutivo reglamentó varios capítulos relevantes de la ley. La recaudación tributaria creció 35,6% en mayo y le ganó a la inflación por primera vez en 9 meses. Nos vamos por último a La Nación, habla de la recaudación que subió 1,7% en mayo y cortó 9 meses seguidos de caída. Bullrich desafía a los Milei por el pliego de Micheli. La senadora no votará que se retire la candidatura de la jueza. Caso Libra, por falta de fondos se frena la investigación. La unidad especializada en ciberdelito no tiene el software para seguir la ruta del dinero. Claro, es el gobierno que le tiene que dar la plata a los investigadores y los recursos, ¿no?, para seguir investigando el caso Libra, pero bueno, se han encontrado con este impedimento. Qué raro en este país, ¿no? Bueno, gente, seguimos con más información. Vamos a contarte siempre lo más importante que tenés que saber de estas últimas 24 horas, como así también, obviamente, vamos a escuchar un lindo tema musical.
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1: Lo que está pasando ahora. Nacionales. El gobierno reglamentó el Fondo de Asistencia Laboral. ¿Cómo funcionará el nuevo sistema de indemnizaciones? Se trata del nuevo denominado FAL, que estaba incluido en la reforma laboral aprobada este año. Los empleadores aportarán fondos administrados por entidades autorizadas que asegurarán el pago de compensaciones en caso de despidos. Regirá desde el 1 de noviembre. Mediante una serie de publicaciones que el gobierno hizo esta madrugada en el boletín oficial, reglamentó el Fondo de Asistencia Laboral que había sido incluido en la reforma laboral aprobada a finales de febrero de este año. Este cambio, implementado a partir de la Ley de Modernización Laboral, modifica el pago de indemnizaciones y obligaciones laborales a trabajadores debidamente registrados en el sector privado. El decreto estableció cómo se conformarán y administrarán estos fondos, a quiénes alcanzarán, cómo se van a canalizar los aportes y cuáles serán los procedimientos para la declaración de inversión y utilización de los recursos.
3: Información general.
1: El gobierno reglamentó cambios significativos de la Ley de Modernización Laboral. La medida publicada en el boletín oficial abarca recibos de sueldo, servicios eventuales, la registración digital, los trámites jubilatorios y las licencias por enfermedad. El gobierno reglamentó algunos cambios significativos correspondientes a la Ley de Modernización Laboral. Entre los puntos destacados del decreto 407/2026 que se publicó en el boletín oficial se encuentra la registración de empleo, la negociación colectiva, el control de licencias médicas y los acuerdos de desvinculación. Esto repercute además en la implementación del esquema digital que promueven los sistemas electrónicos de notificación y comunicación entre empleadores, trabajadores y organismos estatales y la simplificación de trámites.
3: Deportes.
1: Messi llegó a Kansas y se sumó a la delegación argentina de cara al Mundial. El delantero del Inter Miami completó la delegación albiceleste en el Sporting Kansas City, donde Argentina se está preparando para la defensa del título mundial. Lionel Messi se presentó hoy lunes en el predio de Sporting Kansas City para sumarse a la delegación de la selección argentina, que ya había aterrizado en la ciudad el día anterior con 18 de los 26 convocados para el Mundial 2026.
3: Hasta aquí.
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2: Seguimos en Primera Página para contarte las principales noticias de las últimas 24 horas. Bueno, Vivi Acosta que nos dice, sí, Mario soy yo, un abrazo desde Mar del Plata. Bueno, muchas gracias Vivi, que la pases muy bien, que la disfrutes, ¿eh? Disfruta de estar en Mar del Plata, disfruta de tu jubilación, ¿eh? Seguramente, ya, bueno, no seguramente, tuviste toda la vida de trabajo, seguramente el barrio de La Garita te recuerda con mucho cariño, como sí también todos los que fuimos tus compañeros, ¿eh? Así que bueno, disfruta este merecido descanso que tenés ahí en una ciudad tan linda, que a pesar de que por ahí a veces el clima no acompaña, pero no importa, Mar del Plata es lindo igual, con lluvia, con viento, con tormenta, con lo que sea, son medias bravas, pero hay que cuidarse nada más, pero es muy lindo siempre Mar del Plata, ¿eh? Hay algo lindo para recorrer, algo lindo para ver y algo rico para comer, porque siempre, bueno, hay mucha competencia gastronómica, siempre se encuentran lindos lugares y baratos para económicos para degustar algo. Bien, comete algún churrito, don Manolo, de parte mía, Vivi. Muy bien, bueno, te voy a hacer una breve síntesis. Ya tenemos a Gloria en línea para dialogar sobre lo que está pasando en el hemisferio norte, pero quiero contarte algunas noticias así breves, algunos copetes rapiditos de noticias locales. El Hospital Cuenca Alta ha tenido una exitosa intervención en un niño con trauma esplenorrenal complejo. El paciente de 5 años tuvo una lesión ocasionada por la patada de un caballo. Este niño de oriundo de San Vicente, pero en un campo ahí de la localidad, tuvo este accidente. Por suerte pudo ser rápidamente atendido, derivado al hospital regional aquí Cuenca Alta de Cañuelas, el hospital Néstor Kirchner, y fue intervenido en una operación que, bueno, a pesar de su complejidad, permitió que el niño tuviera el alta, se le salvara la vida y ya tuviera el alta inmediatamente. Este hospital nos pone muy orgullosos, no tan solo los cañuelenses, a toda la región se hacen intervenciones que no se hacen en Sudamérica. Intervenciones únicamente se hacen en países del primer mundo y bueno, no tan solo demuestra que tiene los recursos, sino también que tiene los profesionales médicos para llevarla adelante estas intervenciones. Bueno, un raid delictivo de un delincuente ocasionó dos robos en kioscos. Fueron los objetivos que tuvo este individuo que está siendo buscado. Eran casi las 9 de la noche de este viernes pasado cuando un delincuente vestido de ropa deportiva con buzo y capucha logró su primer objetivo, que fue el kiosco Hashtag 1814 ubicado en Libertad entre Mozategui y Florida. Pero también, luego de haber robado, horas después, eligió otro kiosco también, y en ambos, tras amenazas a los empleados, que los redujo a los empleados encerrándolos en el fondo de los locales, bueno, se fue con la recaudación del día. Una información de Infocañuelas: graban a Marcelo Porcel en la Basílica de Luján sin tobillera. La medida de restricción ordenada la semana pasada por la Cámara de Comercio de Crimen todavía no se hizo efectiva. El abogado de las víctimas apuntó contra el juez. Y están las fotos de esta persona que está siendo procesada por abuso de niños y adolescentes. en su vivienda, más de 10. Y bueno, se lo vio en la Basílica de Luján sin la tobillera que ya había sido ordenada por el juez. Cañuelas Fútbol Club le ganó a Fénix, volvió a festejar y se prendió en la pelea por la cima del campeonato. El rojo venció 2-0 al Cuervo. Y mañana te voy a estar contando un poquito más de esta marcha que se va a realizar este miércoles a las 18:30 horas en la Plaza San Martín. Las mujeres autoconvocadas por el Ni Uno Menos van a protestar por el caso o los casos de femicidios que están ocurriendo últimamente en el país. Ayer leímos que ya ha habido 90 a esta altura del año, en estos primeros 5 meses de, porque recién arrancamos el sexto mes, en estos primeros 5 meses del año ha habido más de 90 femicidios en el país. Y ahora sí, estoy en comunicación telefónica con la señora Gloria de Troz. Muy buen día, Gloria, ¿cómo andás?
3: Muy buen día, Mario. ¿Cómo estás tú? ¿Cómo está tu público? Muy buen día para todos. Espero que hayan tenido hoy un bonito día, a pesar de que haga frío. Por acá en Nueva York vamos a tener una temperatura de 26 grados de máxima.
2: 26 grados de máxima, qué lindo. Un día perfecto, entonces.
3: Un día muy lindo para ir al parque, jugar pelota, jugar tenis, andar en bicicleta, caminar, lo que guste.
2: Bien,
3: el parque tiene de todo, pileta de natación, tiene de todo.
2: Gloria, Gloria, antes que entres en la... ¿hiciste los deberes como te pedí? ¿Te acordás que yo te dije que fueras al Central Park? No lo tenés lejos, el Central Park, ahí.
3: Está en Manhattan. Yo lo que tengo aquí es un parque un poquito más grande que el Central Park, que pertenece a la ciudad donde yo vivo.
2: Bien, pero...
3: Es un poco más grande, tiene como 20 canchas de tenis, de fútbol, pileta, natación olímpica, tiene para jugar a... ¿cómo se llama el palito con la pelota?
2: Golf.
3: Sí, tiene un campo muy grande de golf, tiene como 4 o 5 plazas para niños, tiene para caminar y hasta que te aburres, para andar en bicicleta, para jugar paleta, tiene muchas cosas nuestro campo que tenemos aquí enfrente.
2: Escúchame una cosa, Gloria, ¿y eso, todo eso es gratuito? Sí. ¿O tienes que pagar?
3: Lo pagamos con los impuestos, gratis.
2: Bueno, pero
3: eso
2: es gratuito.
3: Eso está pago con los impuestos que de las casas de nosotros.
2: Todo es gratis.
3: Yo voy, es gratis.
2: Bien, todo...
3: Pero acá todo es impuesto.
2: Los impuestos son caros allá.
3: Eso sale del bolsillo de nosotros, las casas que están aquí, un poquito más allá. Pero claro, sale todo el bolsillo nuestro con los impuestos que nos cobran. Igualmente que las escuelas son públicas. Pero lo pagamos nosotros con los impuestos. Yo no tengo niños, pero yo pago por la escuela que está al lado de mi casa, aunque
2: claro,
3: no tenga niños.
2: Claro, claro. Bueno, eso cuando... Sí, es lógico, lo mantiene el Estado, pero vos es gratuito, o sea, puede ir cualquier persona a ingresar libremente a las canchas de tenis, piletas. Y todo lo que
3: sí,
2: vos
3: señor,
2: nombraste.
3: Sí.
2: Pero vos no hiciste...
3: La pileta tiene que pagar, porque es olímpica.
2: Ah,
3: lo más bajito es 1,5 metros, que ahí voy yo a nadar. Y después tiene, bueno, lo más largo tiene como 16 metros.
2: Pero yo te conozco, Gloria, y el metro y medio, te vas a ahogar en el metro y medio.
3: Bueno, pero puntita de pie.
2: Ah, bueno. Con flota, entonces.
3: Puntita de pie.
2: Escúchame, Gloria, pero vos hiciste los deberes. Yo te había pedido algo que hicieras en el Central Park.
3: Cuéntame más, porque
2: te olvidaste.
3: No sé de qué me hablas todavía, porque yo te...
2: No, sé. Te olvidaste.
3: ¿Cuál es el deber?
2: Ya te había dicho que cuando fueras al Central Park, por ahí no fuiste todavía, pero sí, como lo tenés relativamente cerca, ¿cuánto es? ¿Una hora lo tenés?
3: Sí, una hora, sí.
2: Lo tenés ahora, está el monumento a San Martín, hay un monumento a nuestro libertador,
3: San Martín. Yo me acordé después, sí.
2: Ah, bien,
3: sí,
2: bien.
3: Para. ¿Tú quieres una foto?
2: Claro, exacto, mandanos una foto, esa es la probanza.
3: No lo voy a hacer para esta semana, pero sí. Te lo voy a mandar, ¿cómo
2: no? En algún momento, hasta fin de año tenemos
3: el tiempo.
2: Tenemos tiempo. Ahí está. Bueno, okay. Gloria.
3: Vamos a la noticia.
2: Porque
3: después me corres.
2: Sí, sí, así es.
3: El FBI arrestó a un exalto funcionario de la CIA llamado David Rush. Él tenía en su casa de Virginia 300 lingotes de oro con un peso de casi un kilo cada uno por un valor estimado de 40 millones de dólares. También tenía 2 millones de dólares en moneda estadounidense en efectivo en su casa. Tenía artículos de lujo, alrededor de 35 relojes de alta gama como Rolex. David Rush fue acusado formalmente en el distrito de Virginia en un delito grave de robo de fondos públicos, fraude y malversación.
2: Bien.
3: No tenía nada el niño.
2: Pero, Gloria, para.
3: Sí.
2: ¿Qué trabajo tenía? ¿Qué era?
3: Él trabajaba en el FBI. En la CIA, perdón. El FBI lo arrestó. Él era un funcionario de la CIA.
2: El FBI lo arrestó y era funcionario de la CIA y tenía 40 millones de dólares en su casa en oro.
3: En oro, sí. Barras de oro.
2: ¿Y dónde sacó? ¿Dónde sacó? Barras de oro
3: y
2: de un kilo.
3: Yo asumo que coimas.
2: Qué increíble.
3: Claro,
2: ¿eh?
3: Claro. Y tenía 2 millones de dólares en efectivo en la casa.
2: Claro.
3: Y 35 Rolex.
2: Con dos brazos, no entiendo FIFA, para qué tantos relojes. Tiene dos brazos nada más.
3: Y bueno, que los lunes era amarillo
2: claro.
3: Para machear con los trajes, el martes iba el color oro, bueno, así
2: sí,
3: tú sabes.
2: Sí.
3: La FIFA está bajo otro más, ¿eh? Escucha,
2: sí.
3: La FIFA está bajo investigación legal. La Fiscalía General de Nueva York y New Jersey han emitido citaciones con una supina para investigar las prácticas de venta de entrada en el Mundial 2026. Hicieron ubicaciones engañosas. Se reportó que una vez que los hinchas ya habían comprado su boleto, la FIFA cambió el mapa de la zona del estadio y reubicó a algunos compradores con asiento menor categoría.
2: Claro.
3: Aquí vamos a otra demanda.
2: Fíjate cómo
3: estamos en Estados Unidos.
2: Sí, pero tampoco se. Entonces, el que compró una entrada para un estadio no está tranquilo, capaz que lo mandan al.
3: No está tranquilo.
2: Claro.
3: Pero.
2: Compró para platea y lo mandan
3: a la
2: tribuna.
3: Claro, le cambiaron los asientos caros y lo pusieron en lugar más baratos, entonces hicieron las denuncias y acá tú haces denuncia y ellos actúan.
2: Claro.
3: Pero no lo pueden hacer más porque están bajo investigación con una supina. Eso es muy, muy duro aquí.
2: Claro.
3: Lionel Messi y la Asociación de Fútbol Argentina, AFA, enfrentan una demanda en Florida interpuesta por la empresa promotora, la cual exige más de 7 millones de dólares por presunto fraude e incumplimiento de contrato relacionado con los partidos amistosos de la selección argentina cuando jugaron con Venezuela y Puerto Rico. Messi tenía que jugar media hora con cada partido y no lo hizo. Entonces lo están demandando porque la promotora argumenta que esta ausencia de Messi, que no jugó, las pérdidas son millonarias, ya que la presencia del jugador era el atractivo comercial y motor de las ventas.
2: Claro, sí.
3: ¿Drones comenzarán a hacer entregas de deliveries de Walmart en las casas de Miami? Sí,
2: bien.
3: Me entiende lo que es delivery, ¿verdad?
2: Sí, la entrega a domicilio, está bien, nosotros usamos ese término también.
3: Ok, entonces Walmart va a usar drones ahora para llevarte a domicilio lo que tú compras. Qué bueno para mí, ya no tengo que ir
2: bien
3: a Walmart a comprar.
2: está bien.
3: La reciente tensión entre la administración de Donald Trump y México se centra en el combate de los carteles de droga, crisis migratoria, control de frontera, y el gobierno estadounidense ha escalado su retórica advirtiendo sobre posibles acciones militares unilaterales si México no desmantela las organizaciones.
2: O sea que puede intervenir, pues sí. Trump está pensando en intervenir adentro de México para atacar los cárteles.
3: Si ellos no toman acción.
2: Claro.
3: Exactamente. Y México no toma acción.
2: Claro.
3: Persisten los enfrentamientos del ejército Israel y Hezbollah. Uh-huh. Estados Unidos debate la amplificación del despliegue de armas nucleares en Europa a través de la OTAN. Donald Trump reconsidera fondo de 1.800 millones para sus aliados. La administración Trump ha propuesto un nuevo arancel de 25% a las importaciones de Brasil. Esta medida busca castigar lo que Washington considera prácticas comerciales injustas. Uh-huh. Acá tenemos un lindo regalito. China hizo una televisión de 135 pulgadas,
2: wow,
3: que serían 3 metros con 43.
2: Claro.
3: Es una belleza, yo lo vi. Cuesta entre 25.000 y 50.000 dólares y está destacado por su diseño plegable en 5 partes.
2: Ah.
3: Porque es toda una pared. Es toda una pared.
2: Claro.
3: Es una belleza, pero un poquito picante todavía. Hay que esperar que baje.
2: Y sí.
3: Muy picante.
2: Después del Mundial.
3: Muy bonita.
2: Después del Mundial están en oferta. Después del Mundial están en oferta los televisores. Sí.
3: Exacto. Te cuento que la fragata Ara Libertad llegó a Estados Unidos como parte de sus 54 viajes de intrusión para participar en los 250 aniversarios de la independencia de los Estados Unidos.
2: La fragata argentina, Libertad.
3: Sí.
2: Bien, muy bien,
3: sí,
2: muy bien.
3: Está aquí.
2: Bien,
3: ya
2: muy
3: llegó.
2: Bien, muy bien. Esperemos que no la esperemos que no la incauten como pasó en una vez que no en Estados Unidos, pero fue en otro país por la plata que debíamos, ¿no? Pero bueno, ya pasó eso. Ya pasó.
3: No te haga problema, yo voy a hablar con Trump.
2: Bueno, listo. Hecho, me quedo tranquilo ahora.
3: China desembarca en el puerto de San Antonio, Chile.
2: Sí.
3: Recibió y puso en operación una flota de 121 buses eléctricos Standard Red, exclusivamente para la ciudad de Copiapó.
2: Copiapó, sí, están en el sur de Chile,
3: okay.
2: Sí.
3: Ok. El brote del ébola en el Congo supera los 1.000 casos sospechosos.
2: Sí.
3: Las restricciones de viaje y los cierres de la frontera están dificultando la llegada de la ayuda humanitaria. Recientemente en Italia, fuertes explosiones, esto fue anoche, en la madrugada, a las 12 de la noche, hora Italia.
2: Uh-huh.
3: Recientemente fuertes explosiones en Malta son causadas por una serie de graves detonaciones en fábrica de fuegos artificiales. La potente onda expansiva se ha sentido y escuchado la gran parte del país, la isla de Gozos, rompiendo cristales, abriendo puertas, sacudiendo edificios. Esto es todo con Italia.
2: Uh-huh.
3: La India.
2: Ah, perdón. ¿Hubo víctimas por esa explosión?
3: No hay víctimas.
2: Bien,
3: solo hubo puertas, cristales.
2: Todo material.
3: Material, sí.
2: Bien.
3: Una explosión en la región de Nankan, uh-huh, Myanmar, ocurrió debido a una detonación accidental de un almacén de gelignita, un potente explosivo utilizado para la minería.
2: Bien.
3: Causas exactas de desencadenante como calor extremo o una manipulación aún son investigadas. No se sabe qué fue lo que pasó, pero se está investigando.
2: Bien.
3: Ok, creo que este es parte del otro. Un sismo de magnitud 6.2 sacudió la región de Calabria, al sur de Italia,
2: sí,
3: en la madrugada del 1 de junio del 2026. El epicentro ocurrió en el mar Tirreno, a 17 kilómetros de Scarcelli. Gran profundidad, afortunadamente, las autoridades locales confirman que no hubo víctimas ni daños.
2: Muy bien, muy bien. Bueno, la última, Glo, y después te hago una pregunta.
3: Bueno, ¿te puedo dar el precio del aceite, que hace 2 meses que lo tengo?
2: ¿El aceite? ¿Aceite de girasol? ¿O el aceite?
3: El petróleo.
2: Ah, sí, ahora te entiendo. Digamos el gasoil, nosotros le llamamos gasoil, vos decís combustible.
3: El petróleo, exacto. Que, bueno, nosotros lo usamos para calentar la casa.
2: Sí, nosotros le llamamos gasoil, sí.
3: Ok. Está a $5.80 el galón.
2: El galón, que son 4 litros. A $5 quiere decir...
3: Son 3 litros con 78.
2: Está bien, sí. Redondeando
3: casi. 3 litros con 78.
2: Bien.
3: Pero, viste, quería dártelo. Y la gasolina estamos a $4.64.
2: El galón.
3: Y la otra está a $5.30.
2: Bueno, nosotros...
3: Encanta, ¿sabes?
2: Sí, pero nosotros estamos pagando la gasolina, la estamos pagando $1... y 40 centavos más o menos, casi $1.50.
3: Okay.
2: Y el petróleo, que vos le llamás a lo que nosotros le decimos gasoil, claro, al gasoil, sí. Lo estamos pagando un poquito más caro incluso que la nafta, que la gasolina, así que estamos todavía más caros que ustedes. Así es.
3: Muy bien.
2: Bueno,
3: ¿cuál es tu pregunta, Mario?
2: ¿Cómo se está viviendo? ¿Tenés alguna sensación ya de que la selección argentina ya está en Kansas? Contanos un poquito de Kansas. ¿Qué es lo que conoces? Sabemos, mira, que está en el centro del país, pero ¿cómo es Kansas?
3: En este momento nosotros estamos entrando en el tiempo que vienen los huracanes, ¿verdad? Uh-huh. En junio.
2: Sí.
3: Y entonces ayer en Kansas, donde están los jugadores, no llegó a ser un huracán, pero sí llegó a ser un viento muy fuerte.
2: Uh-huh.
3: Ellos tuvieron que esconderse los bunkers y le destruyó todas las banderas, las cosas que estaban afuera, porque donde ellos van a practicar o salir a hacer algo.
2: No, lo habían puesto. No sabíamos nada de esto.
3: Sí. Yo no lo quise traer a la mesa porque pensé que ya era noticia por todos lados en Argentina, porque ellos están aquí.
2: Pero
3: te lo busco. Bueno, de todas maneras me acuerdo lo que leí. Y sí, ellos habían puesto en el alambrado que ellos tienen para ir a jugar, practicar, habían puesto todas las banderas argentinas para hacer ver que la selección estaba aquí.
2: Claro.
3: Y todo lo que era banco y todas las banderas y todo lo que estaba afuera para recreo de ellos, está todo dado vuelta, un desastre por los grandes vientos que hay. Te digo que son fuertísimos, y otra de las cosas que ellos no están acostumbrados y se deben haber asustado, que te ponen las sirenas de emergencia, que viene un huracán cuando viene. Yo he estado muchas veces en Texas, que mi hijo mayor vivió en Texas, sí, y era cada rato te ponían
2: la sirena
3: de emergencia de tornados.
2: Claro.
3: No es sirena de los bomberos, sirena para los tornados. Y teníamos que agarrar a los niños y esconderlos en la casa donde la casa de mi hijo no tenía búnker, no tenía sótano, entonces tienes que buscar la parte del medio de la casa donde haya un closet y meterte ahí adentro con los niños. Hacía un calor, Mario.
2: Claro.
3: Tremendo. Pero era cada rato, en junio y julio es cada rato. Y por ahí vos ves que viene el viento, ves la nube negra, y vienen esas ráfagas que pasan por arriba del techo, y tú dices, Dios mío, que no nos toque a nosotros, que no nos toque. Pero mucha gente te acostumbra, pero el que no te ha acostumbrado asusta.
2: Así
3: yo
2: que
3: con el tiempo me acostumbré.
2: Así que la selección argentina en su primer día, su primer práctica ha sido...
3: Se le voló todo entonces,
2: las banderas, las pelotas, todo se le habrá volado.
3: Era metro y metro que habían puesto de bandera ellos, sí, tapando la fensa, que era como de alambre.
2: Claro.
3: La taparon todo con banderas, no banderas de una por una, era una tira larguísima.
2: Sí, una sola
3: cosa muy larga.
2: Claro.
3: Pero les dio vuelta todo. Y lo que leí, que ellos tuvieron que esconderse en un búnker. Asumo que son los sótanos del hotel donde está.
2: Claro, bueno.
3: Aunque tienen búnker, esos lugares están preparados. Bien, esto es todo por hoy, Mario.
2: Primicia, te cuento que esa noticia yo no la leí en ningún lado, Gloria.
3: Yo te lo juro que pensé, digo, que Argentina la tiene que tener loco con esa nota, digo, no se la voy a dar porque...
2: No, sí.
3: Los voy a aburrir yo con ella, pero me alegro que al menos me acordé de algo y te lo pude dar.
2: Bueno, pero a pesar de eso, contanos un poquito, porque si no vamos a quedar intranquilos. ¿No hubo ninguna consecuencia para ninguno de los jugadores o plantel?
3: No, porque ellos se esconden en búnker.
2: Claro.
3: El búnker puede ser tu sótano. Por ejemplo, en mi casa, sí, viniera un viento muy fuerte, me meto en el sótano y aunque te lleve la casa el viento, el sótano es de cemento.
2: Claro.
3: No te lo puede quitar.
2: Está bien.
3: Y el piso, estas casas están hechas fuertísimamente, tienen fierro en el medio para sostener el segundo piso.
2: Claro.
3: Tienen como si fueran unas vías de tren, esos fierros gruesos.
2: Sí.
3: Eso no te lo saca, los vientos no te lo lleva, ¿no? Está muy bien hecha.
2: Bueno, Gloria.
3: Me voy diciéndote una cita y después te saludo.
2: Muy bien.
3: Con tu permiso. Si nada nos salva de la muerte, al menos que el amor nos salve de la vida. Pablo Neruda. Soy Gloria de Trozo desde Nueva York para la FM 90.5 Libertad Cañuela. Y si quieres escucharnos también por la www.fmlibertad.com. Que tengan bendecido día y nos vemos nuevamente el jueves con algo del Mundial.
2: Muchas gracias, Gloria.
3: Bendecido día para ti y para tu público.
2: Bueno, estuvimos dialogando con Gloria de Trozo, que nos estuvo contando todo esto. ¿Qué cosa? Primero, llamativo ya vamos a hablar de lo que pasó con la selección, pero detuvieron a un, entre tantas cosas que nos contó, ¿no? Muchas cosas interesantes, pero detuvieron a un funcionario de la CIA con lingotes de oro, con millones de dólares en su casa, y fue detenido por el FBI, ¿eh? Así que, qué malo y qué bueno. Primero, qué malo que ocurra ese tipo de cosas, hasta incluso como uno piensa que hay países donde funciona todo al 100%, pero no es tan así, parece, que pasan cosas, como pasan cosas en todos lados. Y por el otro lado, bueno, la selección que tuvo esta recepción, ¿no? En Texas, no sabíamos nada. La verdad que nosotros estamos conectados con las agencias informativas y tampoco nos habían comunicado nada de este viento que tuvo la selección argentina, ¿no? Que les voló absolutamente todo. Claro, ponen banderas para tapar a los espías que vienen a espiar a la selección para tratar de dilucidar qué jugadas se están preparando, ¿no? Para los partidos. Y claro, es bastante típico que tapen con algo, ¿eh? Que ahí las prácticas. Y en este caso, bueno, pasó un tornado y les llevó todo. La bandera, la sombrilla, las pelotas, lo habrá llevado todo. Bueno, nos alegramos que no haya habido ninguna consecuencia. Gente, muchísimas gracias por habernos acompañado. Como ven, se enteran absolutamente de todo lo que pasa, ¿eh? Importante en estas últimas 24 horas. Nos encontraremos mañana entonces también para volverlos a contar las cositas que nos hemos enterado y sobre todo también escuchar un muy lindo tema musical. Será hasta mañana en Primera Página para contarles las principales noticias de las últimas 24 horas.
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0: pero muy recontra, muy felices tarde para todos mis queridos oyentes que están del otro lado. Febo quiere asomar, aprovechen. Estén atentos, porque si realmente asoma, va a ser por pocas horas, ¿eh? Como para que veamos que él está.
1: ¿A dónde?
0: Está oculto tras las nubes y va a ser por unos cuantos días, pero ya que lo tengamos y lo podamos ver.
1: Piedra libre.
0: Unas cuantas horas. Sí, piedra libre, Mariano. ¿Cómo andas vos, compañero? ¿Cómo anda tu vida? ¡Ay, ogro! ¡Ogro! Como el de Shrek, la película Shrek. Pero bueno, acá estamos en este día 2 de junio. Mirá, la pregunta de hoy viene como la del camionero, ¿te acordás?
1: ¿Por qué?
0: ¿Te acordás lo del dulce y el queso, que es el postre tradicional del camionero? Bueno, hoy algunas personas se las llama como a un fiambre. No me digan un muerto, ¿eh? No me digan un muerto porque no es.
1: Me parece que elegiste la peor pregunta.
0: Y bueno, no hay que complicárselas un poquito, Mariano. Escúchame, la verdad que este tipo es un flor de qué.
1: Es un zombi.
0: No me digas tampoco mortadela, ¿eh?
1: ¿Un zombi?
0: No es mortadela. Mortada, no es salchichón. Mortada, no es morcillón. No es queso de cerdo. No es crudo. No es paleta. No es queso, no es qué, lo que sea. Vos me lo tenés que contestar al 422-090-6201-38 o en vivo. Ahí estamos saludando, ¿podemos saludar, Mariano?
1: Sí.
0: ¿Estamos conectados?
1: Estamos conectados.
0: ¡Pum para arriba, pum para arriba, pum para arriba! Que no decaiga, aunque vengan degollando. Te digo algo, que podés comunicar, vernos en vivo y en directo a través de Facebook. Vas a poner FM Libertad Cañuelas y ahí estamos, Nueve, las mellizas del 9, haciendo este programa para entretenerte hasta las 15 horas. Y acá estamos en un día más que especial. Hoy es el día de nuestros queridos amados bomberiles. ¿Eh? Hoy es el día de los bomberos voluntarios. Y bueno, hoy realmente te digo, se está conmemorando. ¿Por qué? Porque la creación del primer cuartel de bomberos, mirá vos, fue en el barrio de La Boca, en el año 1884, de un día 2 de junio. Por eso es que todos los 2 de junio se celebra el Día de los Bomberos. Ya él va a estar contando en su despliegue que tiene de sabiduría qué es la actividad que van a estar desarrollando nuestros queridos bomberos en el día de hoy. Muy bien, seguimos. Día Nacional del Perro.
1: Wow.
0: Sí, señor. Perro que ladra no muerde. Te digo, desde el año 1983. También, hoy te cuento, Mariano.
1: Hoy
0: es el día 153 del año por su ubicación temporal.
1: ¿De qué?
0: Estaríamos a mitad de año.
1: ¿De año de qué?
0: Está asociado a efemérides y celebraciones, particularmente en Argentina.
1: Argentina.
0: ¿Te das cuenta? También es día del graduado en ciencias económicas. ¿Hay alguno?
1: No.
0: Y dentro del gobierno menos, ¿no?
1: Sí.
0: Mamá, el ministro de Economía, por favor.
1: ¿Hiciste esa carrera?
0: Día del veterano y de los caídos en la guerra de Malvinas. Y también Día Mundial del Medio Ambiente. ¿Te digo algo? Todo esto, si están equivocados o no, los que se equivocan son los de Google y no yo. ¿Quedó claro?
1: ¿Eh?
0: Quedó claro.
1: Oh.

Nada, Isabel. Ay, no deja de emocionarme cada vez que escucho este tema, Mariano. Ay, ay, ay, cómo me pegó, ¿eh? Me pegó tan fuerte en lo que es mi vida, en lo que es mi... Mi habitué, lo que es que lo escucho en cualquier lado y salta todos los recuerdos de la radio. Así que bueno, acá estamos esperando que me contestes acerca de esta persona que está señalada como un fiambre. Y bueno, ya te di las opciones, más no te puedo. Pero que es un... Mamá, este tipo es un... Ahí está. 422-090, aparte, te digo también, 620138. Y como ya te dije, en vivo, en directo, por las localidades, por las ciudades, por las provincias, por el mundo.

0: hablar hoy martes. Hoy tuvieron taller.
1: ¿De qué?
0: Como van a tener taller el martes que viene y todos los martes posteriores. Eso sí, vos estás anotado en el... ahí en la oficina de adultos mayores, Mosotegui 568. Acordate, los martes folclore a cargo de Elsa Fresino en la Sociedad de Fomento 12 de octubre de 10 a 12 del mediodía. También tenés la oportunidad, si querés viajar, ir a el taller de la memoria a cargo de Fabi Negas en lo que es la localidad de Máximo Paz. También de 10, me agarro hipo, de 10 a 12 horas. Después nos vamos a aquel taller, al taller del jueves.
1: ¿Jueves?
0: Que es el taller de Newcon. Newcon, esta mezcla de
1: no lo das
0: tenis,
1: pelota.
0: Esta mezcla de pádel, volei, que se lleva a cabo todos los jueves en la esquina, de Mosotegui y Rivadavia. No te olvides, no. De 10 a 12 del mediodía. 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Acordate, empezá de a poquito.
1: ¿Qué?
0: No quieras de entrada ya ponerte el pie detrás de la nuca porque no vas a poder.
1: ¡No!
0: ¡No! No, pero acordate lo que te digo siempre.
1: Porque yo me voy para el otro lado.
0: A mí tienen que llamar a Inés, tienen que llamar al Cuenca y a todo para... Mamá, te digo algo, despacito, lentamente, como el tema de la canción que dice Valeria Lynch, ámame en cámara lenta. Bueno, así tenés que amar vos a tu cuerpo. No exigirle más de lo que tu cuerpo pueda dar. De a poquito vas a ver cómo de a poco vas a ir realmente dándole, como quien dice, más, hasta que te llegues a convertir en un gimnasta que esté preparado para... ¿Para qué, Mariano? Para poder participar de los bonaerenses.
1: Bonaerenses.
0: ¿Que te digo algo? Después lo voy a pasar bien detallado. Es increíble la cantidad de postulantes que hay este año para viajar a Mar del Plata.
1: No.
0: ¿Te digo el número?
1: Número.
0: Es de difícil.
1: A ver.
0: 3.999 anotados para en las distintas disciplinas, así se dice, poder participar cumpliendo las tres etapas previas para poder llegar a Mar del Plata.
1: No, yo voy a decir,
0: No, vas a saber cuántos hay en cada disciplina. Y bueno, esto ya se va a decir más cómodamente, pienso también, después de que pase el mes del Mundial de Fútbol.
1: ¿Fútbol?
0: Y dura un mes prácticamente, así que empieza dentro de... 9 días o 8.
1: Ya.
0: 8 o 9, ya estamos ahí.
1: Ya.
0: Te digo, tarda un mes, así que estaría terminando en julio y recién a Mar del Plata estarían viajando en octubre. Así que, mirá si no tienen meses como para realmente estar cumpliendo con estas etapas de cada disciplina, que de cada disciplina va a ir uno o dos representantes. Vaya a saber cómo es. O el equipo ganador. Porque si es equipo de rugby, equipo de básquet, equipo de voley, equipo, tiene que ir el equipo. Y tienen que competir con otras ciudades. Así que vamos a ver qué pasa con esto, ¿eh? Pero que han batido el récord en cantidad de postulantes, acordate,
1: sí.
0: 3.999. ¿Quién no te dice que sea un número para jugar a la quinela? Te podés, Mariano, ahí sí, ¿eh?
1: No, no,
0: ganar
1: arriba,
0: un regio. Un regio CBU, ¿eh?
1: Mamá,
0: mamá. Pero bueno, acá estamos en este día, como te digo, con muchas
1: ¿qué?
0: Noticias y dichas directamente por los médicos.
1: ¿Médicos?
0: Sí.
2: Doctor.
0: Los médicos te van a saber decir las cosas ahí, como médicos que son, muy conocidos y reconocidos ellos. Vamos a pasar los audios sobre distintas enfermedades, y no solamente enfermedades, sino distintos síntomas que vos tenés que prestar atención. Atención.
2: Aten.
0: ¿Te digo algo? Porque uno está acostumbrado de que en su vida, en su diario, tiene ciertos o ciertas complicaciones, como vos las quieras llamar. Yo ya te digo todos los días, cuando no es una cosa, es otra. Es como el COVID, si estuviera jugando al ping-pong adentro de mi cuerpo. Oh. Hoy me dan la cabeza, mañana me dan el dedo gordo. Mañana me dan el meñique y pasado me dan el Enrique. Y así. Pero bueno, ya estoy acostumbrada. Pero, siempre hay que tener en cuenta de que uno se da cuenta cuando hay uno nuevo que aparece.
2: Aparece.
0: Y que aparece sin invitación. Es como comparándolo con una fiesta, Mariano.
2: Sí.
0: Vos tenés un grupo de amigos y al toque decís, ¿y a este quién me lo mandó?
2: ¿Quién?
0: ¿O a este quién me lo trajo? ¿O a este quién lo invitó?
2: Ah.
0: Cuando vos tenés cierta cantidad de personas a un evento y decís, es el típico colado.
2: ¿Colado?
0: O el típico, ay, no quiero ir solo, ¿me acompañás? Pero que no deja de ser desubicado. Porque es contar con un cubierto más. Y no te digo con un cubierto que sea un plato, un cuchillo y un tenedor. Un cubierto más en un restaurante es una cena más. Y si vos tenés programada una cena para 25 personas, que te vengan 26, ¿qué vas a tener que hacer? ¿Improvisar?
2: Improvisar
0: o sacarle un poco a cada una de las personas que tenía ya el plato armado.
2: Ah.
0: Es todo una dificultad. Por eso muchas veces cuando vas a hacer una fiesta, que como hablaba ayer con mi querido DJ Blanco, que todavía seguimos discutiendo o no discutiendo, ¿no? De la pelota sí, la pelota no, el trofeo sí, el trofeo no. Y bueno, yo no me puedo callar. Puede ser o debe tener la edad que tendría mi hijo mayor. Y como le digo, yo, DJ, escúchame, con 67 años que tengo, a mí nadie me la contó. Yo nunca pensé vivir para ver lo que estoy viendo ahora.
2: ¿Vivir?
0: ¿Te das cuenta? Yo tuve las dos fiestas más espectaculares de mi vida con él, a cargo de lo que era toda la parte de luces y música.
2: Luz, cámara.
0: Pero esas fiestas, olvídate de que vuelvan.
2: No.
0: Y creo, como le puse ahí en un mensajer, las fiestas más grandes que él ha tenido, que muchas veces ni él podía estar presente porque era tanta cantidad en un sábado, que tenía que llamar a un suplente para que fuera. Ahora contame cuántas fiestas tenés.
2: ¿Fiesta?
0: O cuántas celebraciones tenés.
2: ¿Fiesta?
0: Y a cuántas te llaman, por supuesto.
2: ¿Fiesta?
0: Porque hoy en el paquete, Mariano, de una fiesta, te viene todo incluido, hasta el precio de lo que es la música, el sonido, las luces. Te viene todo el combo.
2: ¿Combo?
0: Y de ahí después te vienen las grandes cuotas grandes, que bueno, hoy para pensar en hacer una fiesta, la verdad, hay que pensarlo dos veces, ¿eh? Mamá mía, cómo está todo por las nubes, y lo podemos notar desde el día de ayer, que ha subido todo.
2: ¿Todo?
0: ¿Todo?
2: ¿Todo?
0: De todo.
3: Cosas tan así.
0: Vamos a dejar la pregunta ahí, decime qué fiambre o con qué fiambre se lo señala a cierta o se señala a cierta persona.
2: Oh.
0: Ya te dije, no es mortadela, no es salchichón, no es queso de cerdo, no es... vos decime lo que es, te comunicás.
1: Sí.
0: Y ya que estamos anotando para los sorteos, ¿eh?
1: Sí.
0: ¡Qué tipo! ¡Qué fiambre! ¿Te digo algo? Vamos a un tema musical con dedicatoria. Por algo será.
1: Sí, sí, antes que se me huele.
0: Por algo será que le dedico este tema. Ya sabe la personita para qué es o para la cual es. Que mamá mía la hemos tenido acá y no la quisimos tener más, ¿eh?
1: Yo la extraño.
0: ¿La extrañás?
1: ¡Volvé!
0: ¡Uy, Dios!
1: ¡Volvé!
0: No, déjala que está tranquila.
1: ¡Volvé!
0: ¡Ey! Pero vamos al tema, vamos a las publicidades y volvemos.
1: Sí.
0: Para vos, mi amor.

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1: Beso grande para los dos.
0: ¡Oh! ¡Bien grande!
1: Sabri.
0: ¿Y en dónde? Bueno, en la mejilla. O en la frente o en la mano. ¿O no?
1: Sabri.
0: Muy bien. Ahí empezamos con los llamaditos. Y bueno, esperemos que sean más. En cualquier momento llega la carta de documento, ¿eh?
1: Sí.
0: Pero hay acá, te digo, Mariano, una escaramuza.
1: ¿Qué pasó?
0: Yo no estoy hablando de un muerto. En este programa no se habla. En este programa que es pum para arriba.
1: ¿En serio?
0: No se habla de la palabra muerto. Yo cuando estoy diciendo que a cierta persona se la señala con un fiambre, es con algo comestible, con algo que te habrás comido tus buenos sándwiches en tu vida. Te digo, no es salame, no es morcillón, no es bondiola, no es jamón, no es queso, no es paleta, no es... ¿Qué es? ¿Qué es? Por favor, no te pongas a llorar, Marian. ¡Marian!
1: A ver, en todas las opciones que acabaste de tirar...
0: ¿Lo dije? Y bueno, te digo la verdad que si no cacharon la pregunta ya desde el vamos, no creo que hayan estado atentos a que di la respuesta. ¡Mariano! ¡Despertá! Le cayó mal el ribotil. Está como...
1: Es que alguno estaba pensando en poner eso, va a decir, no, esa no es.
0: No, esa es, esa es. Porque, te digo una cosa, ¿por qué la pregunté? Porque a mí mi madre varias veces me lo dijo. Vos sos una... por creerme a lo mejor cosas que no eran. O creer que por ser... Mirá vos lo que me pasó una vez. Estábamos en San Bernardo.
1: ¿Aquí?
0: Sí. Estábamos cenando con mi marido. Aparece uno de estos llamados misteriosos.
1: Oh, oh.
0: Que dice, por ser las fans... Qué palabra que no me gusta. Por ser la fans número uno de Ronaldo, la queremos premiar con no sé cuántos euros, Mariana. Que en plata...
1: ¡Piensa en mí!
0: No, no, pero era todo mentira, Mariano. ¿Cómo piensan vos?
1: Oh, oh.
0: Te digo algo. No sé cuánta cantidad de plata era en euros. Vos viste que el euros vale más que el dólar.
1: Sí, sí.
0: No sé la cantidad de dólares que era y los millones de pesos argentinos que eran. Yo me lo creí. Ay, qué alegría que tenía. Y sí, como fans número uno. Viste que cada tanto te bajan ahí en Facebook. Fans destacada de tal. Número uno, número dos, número tres. Siempre salía como la número uno.
1: Qué raro.
0: Mira, le digo a Aníbal, mira. Dice que están cachando. ¡Te están cachando!
1: ¡Grande Aníbal!
0: ¡Ay, le digo, no seas así! ¿Por qué me están cachando? Si es verdad que yo soy la fans... No me gusta fans. Soy la admiradora número uno de Cristiano. Bueno,
1: ahí está.
0: Este aquí, que todo venía muy bien. Pero, ¿qué me pedían a cambio?
1: Sí.
0: Que para poder mandarle el dinero... Yo tenía que darle la cuenta bancaria... Es decir, mi CBU.
1: ¿Lo que estoy pidiendo yo?
0: Claro, para que ellos me hicieran el depósito.
1: ¿Y?
0: Y me pedían también un dinero extra para mandarlo en un correo que viene mediante avión y que salía también una fortuna mandar ese dinero.
1: No.
0: Ahí lamentablemente se desinfló el globo. Como el globo de la polémica de la pelota o del trofeo de acá de Cañuelas, que parece que como no tienen en otra cosa en qué hablar o de qué hablar, apuntan a eso. Pero bueno, te digo, era verdad, era un cuento.

0: te digo algo. Bueno, hablando de cuento, esto no es cuento.
1: ¿El qué no
0: lo
1: cuento?
0: De la pregunta del día de hoy, Mariano. Ah. A mí me lo dijeron varias veces, mi madre. Vos sos una...
1: No.
0: ¿Qué fiambre? Pero no muerta. Esa palabra tratamos de que acá no se escuche, a no ser de alguien muy cercano, muy querido, que realmente haya tenido que pasar por esto, ¿eh? Así que, a contestar, los que
1: ¿qué?
0: Pusieron muerto, los tuve que borrar.
1: Que resuciten.
0: Los tuve que borrar, y no, no, porque no
1: resuciten.
0: Es muerto. Pero bueno, acá vamos a algo más grato. Y es que hace 2 horas nada más, nuestra querida intendenta Marisa Fassi,
1: ¿sí?
0: tiene o dedica unas palabras
1: ¿a
0: quienes hoy están cumpliendo su día, que son nuestros queridos bomberos voluntarios de Cañuelas. Gracias por estar siempre. Hoy me acerqué al cuartel para saludar y agradecer a quienes con compromiso, valentía y una enorme vocación de servicio están siempre presentes. Quiero reconocer la dedicación de cada bombera y cada bombero que con solidaridad y entrega acompañan a nuestra comunidad todos los días. Feliz día, bomberos voluntarios de Cañuelas. Gracias por estar siempre. Marisa Fassi. Y ahí se la ve a mi amor con un tapado color beige, ¿eh?
1: Beige.
0: Rodeada por los bomberos voluntarios de Cañuelas, que como te digo, uno se piensa que nunca los va a necesitar, ¿eh? Mamá. Y la verdad que dejan la vida con voluntad, porque como bien claro está acá, bomberos voluntarios no reciben sueldo. ¿Vos sabías que en otros países, Mariano, son pagos?
1: No sé, sé que hay países pagos, pero no sé cuáles son.
0: Sí. Para mañana por ahí ya vamos a traer la información, ¿eh? Pero no son voluntarios, son bomberos de tal país, de tal ciudad, pero que cobran un sueldo. El único beneficio que sé que tienen los bomberos voluntarios es que la jubilación es a los 50 años y que a la hora, suponen que vos, de pagar las tasas municipales, yo no sé si les cobran un tanto por ciento nada más o directamente no la pagan. ¿Está? Pero que realmente dan su vida por todos nosotros, por favor.

0: tuvimos que alertar con la respuesta correcta. ¿Viste cómo hay gente que no agarró para otro? Hay gente que no agarró, Mariano, para el otro lado, ¿eh? Vamos a poner acá la fecha, no, que no, hoy es martes.
1: Los tomates,
0: digo. Martes 2. Vamos a seguir anotando, en este caso, a Walter Angó. Walter Angó. Y a mi querida Carla. O Carlita, como le digo yo, Muy bien, vamos a ver.
1: Quería aclarar algo, mírame, de algo que porque pasó hace un ratito.
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0: acá estamos con alguien que ha perdido a lo mejor el documento y hay alguien que lo encontró. Lo encontró Catita Varela del barrio acá, barrio San Esteban. Ahora me aclara, porque yo le mando a preguntar dónde lo encontró, si lo encontró acá en Cayuela o lo encontró en el barrio San Esteban. Ahora después le voy a decir, pero si vos, Elisa Toledo, perdiste tu DNI, hay alguien que lo encontró y ya más tarde, cuando pueda escuchar el audio, que en este momento no pueda, te voy a decir a dónde podés ir a buscarlo. Si podés venir a buscarlo a la radio, si querés que te pase el contacto, todo lo que vos quieras para poder recuperarlo. No es un trámite muy dificultoso hoy, pero no deja de ser un trámite. Y de llevar su tiempo. Y de tomarte...
1: Tienes que sacar las huellas, que la fotito, que no sé qué. Por ahí tenés que te llevar hasta... un certificado de que estás vivo.
0: Claro, no. Así que alguien le avise a Elisa Toledo que su documento de identidad está en manos de alguien que lo quiere devolver. ¿Sí? Así que, nacida el 21 de febrero de 1947. Cumpleaños el 10 de diciembre. Mirá vos, ¿más datos?
1: No hay. Dejémoslo ahí.
0: No hay. Así que, Elisa Toledo, tu documento está en buenas manos.

0: estamos, acá estamos, como te dije, te traje mucha data médica hoy día.
1: Doctor, doctor.
0: Sí, doctor, doctor, porque a veces veníamos con que, sobre todo cuando estábamos llenos de todo y teníamos la heladera llena de todo, era como que si comías muchos huevos en la semana, te subía el colesterol.
1: Sube el colesterol.
0: Muy bien, hoy día donde parece que un maple de huevo es la opción para una semana, ya no se ve de esta manera. Pero vamos a escuchar al médico, que sabe estar en los distintos canales, a ver qué es lo que nos dice acerca de si está bien o está mal comer un huevo por día. Vamos a escuchar.
2: Uy, ¿cuántas veces me hicieron esta pregunta? ¿Cuántos huevos por semana?
0: ¿Qué pasa?
2: ¿Puedo comer, doc? Mire, en la vida, desde que soy médico y antes también, se pueden comer huevos. Hay una historia de los huevos. Y la historia es que antes no se podían comer porque tenían colesterol. Se había demonizado. Pero le voy a decir la verdad que hoy científicamente sabemos. El huevo tiene una alta riqueza nutritiva, un valor nutricional enorme, proteínas de altísima calidad biológica. Tiene vitamina B12 o cobalamina, indispensable para el sistema nervioso central y para la producción de la sangre. Tiene vitamina B2 o riboflavina, también para el metabolismo intermedio de los hidratos de carbono, proteínas, grasas, y la llamada vitamina B9 o ácido fólico, también importante para la sangre. Tiene un poco de colesterol, pero se comprobó que ese colesterol no eleva el colesterol malo de la sangre. La Asociación Americana del Corazón dejó de prohibir el consumo de huevos e incluso fomentarlo. ¿Cuánto se puede comer? Que es la pregunta, por eso lo enganché con esto. Y a la semana, una persona que no tiene ningún factor de riesgo y está absolutamente sana, uno por día sin ningún problema. Y una persona que tiene colesterol y está en tratamiento con control médico, 4 o 5 por semana, no hay problema. Sí es importante la forma. La mejor forma, hervido, pasado por agua, puede ser a la plancha con una o dos gotitas de aceite o algo vegetal, no más que eso. Puede ser revuelto con verdura.
3: Estoy en un crucero.
0: Ahí está, esta otra salió con que estaba en un crucero y yo estaba con lo del huevo. Acordate lo que te dice acá. Es muy bueno en
1: cállala,
0: todo.
1: Cállala.
0: Y aparte, mirá que no la puedo callar, está loca.
1: No lo deja, desconcentra.
0: Se rechifló. Me vino a cortar lo del huevo, que no nombró la vitamina D, que lo único que la tiene es el sol y el huevo, ¿eh? Así que mirá vos. Todas las propiedades que tiene y lo bueno que está comer un huevo por día para cualquier persona que prácticamente esté bien de salud. Ahora, te hago una pregunta, Mariana. El huevo pasado por... ¡Qué asco!
1: Pasado.
0: Pasado por agua. ¡Qué asco! ¿Te gusta vos?
1: No, a ver, ahora no sé cómo sería eso. Te digo porque no tengo idea.
0: ¿Cómo, un huevo...
1: ¿Cómo es un huevo parado pasado por agua? A ver.
0: Es un huevo que se pone en agua caliente,
1: sí,
0: y para consumirlo prácticamente cuando vos lo rompés por la mitad tiene que estar adentro como crudo.
1: O sea, que es como que te lo absorbes como si fuese un envase.
0: ¡Ay!
1: No, la verdad creo que no. No.
0: ¡Qué asco! ¡Qué asco! Yo de por sí soy media enemiga de consumir huevos. Me hacen mal. ¿Te imaginás un huevo pasado por agua? Es más, te digo algo. Ya lo conté en alguna otra oportunidad. Que, por ejemplo, los cantantes, en el caso de Cristian Castro, cada vez que tiene un recital, ¿qué hace? Come un huevo crudo. Crudo, escuchaste bien, ¿no?
1: Ah, sí, lo había dicho.
0: Por día, nada más. ¡Qué asco! Por favor. Por eso es que Marcelo Tinelli lo criticaba tanto, de que no quería usar el micrófono que usaba Cristian Castro para hablar él. Porque era como que no disimulaba para nada el asquito que le daba. Pero que el huevo ya es rico en vitamina D, sí, para los huesos y para todo lo que es realmente esta vitamina, que como te digo, huevo y sol son los únicos dos que tienen esta vitamina, ¿eh? Así que como te digo, metele al huevo nomás, ¿eh? Que vas a andar mejor.

0: Vamos, acá seguimos con la preguntita del día de hoy, que no te llame a confusión y que me digas es un muerto. No, esa palabra acá no se usa, no, no, toquemos madera, por favor, no, no, no, no, no. Hay a mucha gente que se le dicen, uy, ese es un, y se lo señala como un fiambre, que como te dije, no es salchichón, no es, ¿qué, Mariano? ¿Así no me confundo? Paleta no es.
1: No, no, no,
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0: cabrita, que cuántas veces te digo, te habrás comido un rico sándwich, ¿eh? Pero que le dicen a las personas, ese es un... comunicate 422-090-6201-38 o también en vivo y en directo poniendo en Facebook FM Libertad Cañuelas y ahí, ya esta persona que te está saludando es la culpable.
1: Tú eres la culpable de todas.
0: Sí, bueno, de tratar de traer alegría donde no encuentro, porque te digo la verdad, está... Anoche pensaba, ¿no?
1: ¿Anoche?
0: Porque le dedico unos cuantos minutos a lo que es mi intercambio. Intercambio vendría a ser, porque yo noto que está ahí, que es mi creador conmigo, su hijo conmigo, y hablo con él como hablamos, como él lo pide, como si fuéramos un amigo que nos conocemos. Es más, él sabe lo que le vamos a decir antes que se lo digamos, dice la Biblia. Pero es lindo que se lo digamos, es lindo que él lo escuche. Y yo le decía, Dios mío querido, es como que me encuentro en el centro de un lugar donde hay puertas, muchas puertas, una pegada a la otra puerta, y realmente hay de esas tantas puertas dos solamente que nos pueden dar lo que es esperanza, lo que es tener fe, lo que es tener ganas de seguir, lo que es confiar en alguien que no nos va a fallar. Y una de las puertas es la puerta de él, de nuestro Creador, y la puerta de la vida eterna. Pero todo lo demás, Mariano, todas las demás puertas, que son muchas, nos conducen al abismo. Estamos hablando la puerta de la salud. Tremenda la cantidad de contagios que hay de COVID, de gripe A, de sífilis, de lo habido y por haber. También te digo algo más, otra puerta, la parte de economía, al abismo. Estamos en el abismo. También la parte educación, estamos en el abismo. También en la parte discapacidad, estamos en el abismo. ¿Te das cuenta que, mamá mía, la puerta que conduce a la vida eterna es una, la puerta donde está él y su hijo es una, y la puerta de la salud, que es lo más importante en nuestra vida, porque sin salud nada es posible, es una, a lo sumo dos, pero nada más, entre tanto, tanto oscuro. Y a eso sumale que ahí viene terror para mí, porque el niño se ha desatado con todo, Mariana.
1: ¿Niño?
0: Ya se está viendo en el mundo entero lo que está pasando, y estaba mirando que en Reino Unido ya son 12 los muertos que han muerto prácticamente calcinados por el calor tan tremendo que está produciendo esta etapa del niño. Tremendo, donde no pasa eso, hay tornados, hay sismos, hay terremotos, maremotos, de todo. Mirá vos si realmente otra de las puertas no conducen también a lo que es la era o la etapa del niño.

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0: ¿Seguimos, Mariano?
2: Ajá.
0: Que me abatacaste porque sonó el teléfono, sonó todo junto.
2: Voy a aclarar algo, ¿no? Porque ayer pude... ¿Ayer? Sí, ayer pude escuchar un mensaje. Como la radio no tiene ya la división que separaba el operador de los que estaban del otro lado de la mesa...
0: Claro.
2: Yo no puedo atender el teléfono porque es como que se... Por más que yo... Este micrófono lo cierre, lo baje, el otro de allá lo toma.
0: Claro.
2: Entonces, como y no, por eso yo cuando pasa un tema musical, es cuando yo me pongo a revisar, por supuesto, los mensajes, además, aparte del tema musical, ahí busco la, yo las tengo ahí, pero en la gatera, pero busco la publicidad que va a salir después de ese tema. ¿Viste? Y entonces no puedo a veces escucharlo o no puedo atender el teléfono. Yo por eso el contestador ahí donde aparece, te has comunicado con FM Libertad, deje su mensaje después de la señal. Y bueno, yo no lo puedo atender.
0: Son muchas cosas.
2: Yo quiero que me atienda y no es que no puedo, no quiero, no puedo.
0: No tenés tantas manos como el pulpo, no, Manotas.
2: Pero antes por lo menos lo podía llegar a atender ahí como escondido. ¿Viste?
0: Pero ahora la gente que está mirando por la cámara va a decir, ¿a qué está jugando? ¿Qué se le casó al piso?
2: No puedo atenderlo, sinceramente no. Por eso yo, ahora dentro de un rato, ya está el mensaje ahí.
0: Ah, ya está guardado.
2: Sí, está guardado. Pero hasta que nos vayamos a una parte musical, yo no lo voy a poder saber. Que...
0: muy bien, Mariano. Es explicar nada más. Porque del otro lado dirán, ¿se ha convertido en una marioneta?
2: Una
0: ¿o será
2: estrella,
0: que no quiere atender a la gente?
2: Si no deja de CBU o algo, no va...
0: No.
2: CBU no deja de estar, ¿eh?
0: ¿Qué es lo primero que van a buscar? La quinta pata al gato, Mariano, o la tercera pata al gato, no sé cuántas patas al gato, de decir no quiere atender.
3: No.
0: ¿Te das cuenta? Es que no le dan los tiempos, porque si estamos en el aire o está pasando, él, como dijo bien claro, puede escuchar los mensajes cuando estamos pasando la música o cuando está pasando él la música.
2: Ya.
0: ¿No es así?
2: Ya.
0: Hay que aclararle a veces a la gente,
2: sí.
0: Aunque
2: no tanto,
0: aclarar
2: no tanto,
0: oscurece.
2: No tanto porque a veces...
0: Claro.
2: Tampoco aclaremos mucho la respuesta de hoy porque todavía hay gente que está pensando en el más.
0: No. No piensen en el más allá, es algo con lo que se elabora, se fabrica, se consume un rico sándwich. Por eso te digo, pero que nos decían, ay, mira, ¿qué es aquel tipo, eh? O vos sos una...
2: QFD.
0: Es un fiambre.
2: QFD.
0: Es un fiambre. ¿Está? Así que acá hay gente que da la respuesta correcta.
2: ¿Y están vivos?
0: Sí. Por ejemplo, Nelida Benítez, Rubén Darío Nimo, Sandra Nimo, Susana Doyarzábal, Catalina Pardilla. ¡Mamá! ¿Cómo andás, mamá de corazón?
2: La tendremos el jueves.
0: Y que te digo algo, no sé si el jueves, Mariano. Le ha agarrado una gripe, pero tan potente, que vos viste que una gripe precisa por lo menos una semana de cuidado.
2: Una semana
0: de cuidado, y como yo digo, si podés evitar ir a la guardia, mejor, porque si vas medio caído en una guardia. Prácticamente salís como lo que están contestando acá.
2: ¡Guardia!
0: No te agarrás cualquier cosa. Cuando tenés las defensas bajas del cuerpo, es recomendable no ir. Llamar, acordate que tenés la cabina, llamá a guardia, preguntá y decí que querés comunicarte directamente con un médico a través del celular, lo vas a poder hacer. Y en caso de que el médico te diga, venga señora, venga señorita, venga señor, que lo estoy esperando, ahí vas. Sino que va a estar atendiendo con esta comodidad de hacerlo por teléfono, por celular. ¿Queda claro? Como si fuera una video, como si fuera no. Es una videollamada donde el médico va a estar contestando tus preguntas. ¿Quedó claro esto?
2: Claro.
0: ¿Sigo con quienes dan la respuesta correcta? ¿O correcta? Claudia González, Norma Catica Morelo, Varela, Lilian Furia, Estela Alcoba, Mirka Carabajal, Carlos Daniel Valladares, y acá tengo más. Tengo a Ramona, tengo a Juan Carlos García, a Mari, a Mina, a Sebastián, a Liliana, a Carlos Valladares, a Estela, también a Liliana y también a Carlos. Todos ellos con la respuesta.

0: estoy pensando, porque a veces pienso, la verdad, que bueno, hoy los bomberos voluntarios, por ser su día, tendrán su desfile.
1: Después así que tendrán... si suena la sirena esta noche, no pienses, ¿qué está pasando en Cañuela?
0: Por lo general, ¿a qué hora es la sirena, Mariano?
1: Mira, comúnmente, por tradición, yo estuve buscando ahí en la página de los bomberos, está como que dice el día de los bomberos, no me acuerdo todo lo que había visto hace un rato, pero yo buscaba, sabía la actividad de hoy acá, ¿no? Pero yo te digo por instinto de año tras año que pasa los 2 de junio. Está la misa, que creo que es de 19 a 20 horas, si no me equivoco, como 20. Y después de la misa, andan un recorrido por el casco urbano, no mucho, pero con todos los vehículos que tiene, que no son un montón de vehículos.
0: Cualquier cantidad,
1: Y todos con la sirena. Claro, una vez a las 8 y pico de la noche escucha la sirena, escucha mucha sirena, y uno empieza, salieron para los Alomos, salieron para la 205, salieron para el lado de la Pellegrini.
0: Es que ahí no van a salir para ningún lado.
1: Escucha la sirena como que están, y vos te pensás, pero ¿para dónde están corriendo estos chicos?
0: Claro.
1: Y no están corriendo, están dando una vuelta con todos sus vehículos. En algunos vehículos están unos cuantos arriba, vos lo vas a ver, si es que están por la calle, comúnmente por la calle Libertad, por la calle del Carmen, por supuesto que tienen que regresar por alguna calle, ¿no? Pero dan como una vuelta acá nomás cerquita, y vos escuchás la sirena, escuchás, pero no es que hay una urgencia.
0: Claro.
1: En realidad están ahí como... festejando.
0: Claro, ahora yo digo, ¿vendrán los bomberos voluntarios de las localidades también? ¿Se les unirá?
1: Yo creo que sí.
0: Sí, creo que sí, porque en sí pertenecen a lo que son bomberos voluntarios de acá de Cañuelas.
1: Claro.
0: ¿Y después tendrán la cena de camaradería?
1: Ahí tendrías
0: que ir a preguntar, Mariano, como corresponsal del programa. Claro, porque por lo general antiguamente era como que después tenían una cena de camaradería, como se decía, para celebrar su día. Vaya a saber si será hoy o la habrán trasladado para otro día, ¿eh?
1: No, comúnmente lo suelen hacer después del paseo, es como que están en el cuartel ahí... reunido, viste. Yo nunca me quedé, tampoco me dijeron quédate.
0: Bueno, yo he ido cuando hacía el programa con el Chinín Cheruti, y no había cena de camaradería. No. Había de que iban los familiares, ellos con los familiares iban y mostraban detalladamente cada móvil, que hoy son, como vos decís, unos cuantos, ¿eh?
1: Sí, sí.
0: Y todos de alta gama, todos recién llegados.
1: Los antiguos móviles, sé que los siguen teniendo, quizás no lo usan como antes, o creo que se fueron a otras localidades, ¿no? Pero siguen estando dentro del partido, digamos. Siguen estando.
0: Los que hay acá prácticamente son todos cero kilómetros.
1: Sí, sí.
0: La verdad que sí, porque hay que tener en cuenta, no es decir, dejan lo mejor acá y la porquería la mandan a las localidades, no. ¿Por qué quedan los que vienen a lo mejor y son cero kilómetros acá en Cañuelas? Porque Cañuelas ha crecido mucho. ¿Te das cuenta? En Cañuelas se encuentra la zona fabril más concentrada que en las localidades.
1: Acá se encuentra, no sé qué número de unidad tiene, el que tiene la escalera. Porque vos fíjate que hay muchos edificios de departamentos, bueno, creo que el cuarto piso no está permitido acá en Cañuela, aunque por ahí hay una polémica, pero tienen, digamos, esa unidad específica por si tienen que ir a algún lugar alto.
0: Claro.
1: Esa unidad la tienen.
0: Claro, pero... igualmente a lo que sería... el Molino Cañuelas, ejemplo.
1: Claro, pero está hecho más para evacuar personas en departamentos que o sea, el molino es grande por su silo y todo lo demás, pero está hecho más para ese tipo de eventos,
0: claro.
1: ese vehículo, digamos, en específico. Pero tienen muchos vehículos para muchos. Tienen uno que es un cisterna para no sé de cuántos litros de agua. Que no,
0: ¿para apagar incendios?
1: Claro, sí, sí, pero más que nada ese cisterna creo que lo usan, por ahí me equivoco, para abastecer, porque los otros tienen la bomba que tira el agua, pero este vehículo es como que te lleva el agua extra.
0: Ah, mira vos, por decir como así. Para que no vayan a cargar donde antes se cargaba, que era en la estación del ferrocarril, ¿o no? ¿Te acordás que llenaban ahí los... o llenaban ahí los regadores que pasaban por las calles?
1: ¿Vos sabés que no sé dónde lo llenan? Qué buena pregunta, ¿no? Yo antes, a ver, acá en el Corralón, bueno, lo que era el Corralón, porque ahora se trasladó, ¿no? Allá en Pellegrini. Lo que era acá en Mitre y
0: Florida. Por la Panchito, sí. Mitre y Florida.
1: Del lado de Mitre, yo me acuerdo que lo había visto, creo, sigue estando, no se usa, ¿no? Estaba la famosa manga que cargaba el camioncito regador.
0: Claro, pero era el camión que regaba las calles.
1: Claro, hoy en día el problema es que no encontrás calles de tierra en Canivela.
0: Claro, no hay calles de tierra.
1: No, práctica. No hay. No,
0: pero
1: no
0: vos
1: hay.
0: Viste, Mariano, estos camiones han quedado
1: que
0: para
1: no
0: la historia.
1: Yo podía pasar por mi casa, incluso cuando tenía ya el pavimento, pero claro, el pavimento lo tenía yo, pero un poquito más allá estaba la tierra todavía.
0: De esto no se habla en Canivelas, no, ¿eh? No. Y cómo ha crecido desde el gobierno de Gustavo en adelante, de que antes todavía pasaba lo que era por ciertas calles, el regador, ¿te acordás?
1: Sí.
0: Que los chicos esperaban ahí para colgarse y mojarse y sí, que el chorro los mojara, ¿te acordás? Mamá, qué alegría que tenían.
1: En Canivelas hay un solo regador, pero pertenece al molino. Que sale de la puerta del molino hasta la Primero de Mayo ahí, que era como, creo que sigue, todavía lo siguen regando porque muchos camiones pasan y levantan tierra, entonces es como esos 500 o 600 metros de tierra y piedra prácticamente hoy en día, los pasan regando constantemente, pero es del molino, pero después no, acá en Canivela, casco urbano no sé en las localidades, pero acá en el casco urbano ya no lo vi.
0: No, y en las localidades vos sabés que quedan pocas calles de tierra sin asfaltar.
1: No, es algo que está desapareciendo.
0: Está desapareciendo, pero para está mejora.
1: En vía de extinción.
0: Está para mejora, Mariano, y está para que más empresas que son de capital apuesten a esta tierra de oportunidades, de la cual de esto justamente no se habla, ¿eh?
1: No se habla.
0: No, van a hablar de la pelota y van a hablar del trofeo, pero de esto no se habla. Y aparte, hablando del asfalto, ¿no? Y de cómo pasaba antes el regador, te digo algo, todos los que tenemos asfalto hoy día, sí, no hemos tenido que pagar un peso.
1: ¿No?
0: No hemos tenido que poner una moneda como cuando tuvieron que ponerla sacando un crédito para pagar lo que es calle República Oriental del Uruguay. Vos pagabas, eras un frentista, suponete vos, de 18 metros a 20 metros de ancho, tenías que ir y sacar un crédito para pagar el asfalto. Ahora, decime, o que se anime uno a levantar el dedo y decir, ah, no, porque a mí me lo cobraron. Desde que está Gustavo, en adelante, casi todas las calles asfaltadas, más ahora desde que está Marisa, ¿y quién pagó un peso? De esto, pareciera que no se habla. Y tras que no tenemos problemas con la gripe A, de todo tipo de gripe, tras que no tenemos problemas con el COVID-19, tras que no tenemos problemas con que hay que volver al barbijo para cuidarte, para cuidar a los demás, ahora también Argentina, escuchá bien, Mariano,
1: ¿dónde queda eso?
0: Argentina activó el protocolo contra el ébola. ¿Eh? Por barcos que vienen de zonas de riesgo. Acordémonos que el ébola es una enfermedad que viene prácticamente de lo que es países africanos, y que bueno, que ellos lo pueden soportar, pero nuestros organismos que vienen debilitados por las enfermedades y debilitados porque no hay olla.
1: Olla.
0: ¿Te imaginas ahora? Estado de alerta también por el ébola. Y no, por algún lado es que vamos a terminar, como vos dijiste, siendo fiambre, pero no justamente el fiambre de la pregunta del día de hoy.

0: Y acá estamos, acá seguimos cuando son las 14 y 21 y quiero darles una receta.
1: Receta.
0: Pim, pam, pum, para que tengan unos ricos bizcochitos de grasa para esta tarde para el mate.
1: Y después voy yo a ver si...
0: A corroborar si están ricos o no, Mariano. Te digo que podés tener cualquier cantidad de bizcochos, ¿eh? No solamente para matarte a vos esas... saciedad constante.
1: Dudo que lo logren. Dudo que lo logren.
0: Y más calentitos y acompañados con mate, ¿o no, Mariano? Te digo que necesitas, los hice ayer. Ya hoy no había más.
1: ¿Cómo no me dijiste?
0: Y porque cuando te quise decir, ya no había más. Vas a necesitar 400 gramos de grasa que tengo disponible de productos Gravia.
1: Aleluya.
0: Un kilo de harina leudante y agua tibia. Esos son todos los ingredientes, aparte de si los querés salados, sal, o si los querés azucarados, azúcar.
1: ¡Azúcar!
0: Te digo algo, vas a hacer ahí una corona con la harina, vas a poner lo que es la grasa derretida, pero no caliente, tibia, y el agua también tibia, hasta tomar la masa.
1: Masa.
0: Una masa que vas a dejar realmente para que, al ser harina leudante, se active el hongo y crezca un poquito. La vas a dejar más o menos media hora y para que no forme costra, la vas a cubrir con un polietileno o con un repasador. Y al momento del amasado, vas a darle vueltas como si estuvieras haciendo hojaldre para pasteles.
1: Pasteles.
0: Uno, dos, tres, amasás.
1: Metele que son pasteles.
0: Un, dos, tres, amasás. Y así. Entonces te van a quedar distintas capitas. Capitas. Y van a quedar altos. Muy bien. La fuente de horno a la que van a ir no necesita que le pongas nada porque ya... al ser un bizcochito que contiene tanta cantidad de grasa, va a despegar tranquilamente. Te digo algo, ¿los querés salados?
1: Claro.
0: ¿Sabés qué vas a hacer?
1: No.
0: Vas a espolvorear la masa, o los vas a espolvorear cuando estén ya en la bandeja de horno. Pero va a ser más difícil. Más vale hacerlo cuando haces la masa, antes de cortarlos, espolvorealos con sal.
1: Sal.
0: Y le pasás el palote por encima. Cosa de que la masa ahí los reciba y queden siendo bizcochitos de grasa salados. ¿Estamos? En el caso de querer los dulces, vas a hacer lo mismo, pero con el azúcar.
1: ¡Azúcar!
0: Vas a espolvorear la masa, como te digo, como si fuera de hojaldre, así la vas a amasar para que el bizcochito eleve. Y te digo algo más, vas a hacer lo mismo con el azúcar, vas a espolvorear con azúcar y vas a pasar el palote por encima para que penetre en la masa. En 20 minutos, Mariano, en un horno no tan caliente como el mío, ya están listos para comer calentitos, ¿eh? Así que pum para arriba con esta prácticamente tres ingredientes que llevan estos riquísimos bizcochos de grasas caseros.

0: más hay alguien que me pregunta. Hoy seguramente comés, Mariano.
1: ¡Ojo!
0: ¡Ay, qué bueno! Vos andá viendo, mi amor, según lo que vaya pidiendo la masa. Porque vos vas a hacer la corona de harina leudante, vas a poner los 400 gramos de grasa tibia y después vas a ir agregándole agua según lo que la masa vaya pidiendo. No te tiene que quedar una grasa, una masa que te quede pegada en los dedos. No. Tiene que quedar, más vale, una masa homogénea. ¿Te das cuenta? Una grasa o una masa que te quede más bien dura. No seca, pero que vos puedas maniobrarla, que puedas meterle los dedos y sea como una masa que vos digas, parece la masa de la torta frita. Así, y así la vas a dejar, como te digo, reposar media hora, déjala. Y después, cuando la estires, estirala dándole los dobleces que le darías a lo que es el pastel, la masa de pastel, el hojaldre. Y vas a ver qué ricos bizcochitos de grasa caseros que vas a poder comer.
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0: Y acá gente que la tiene clara esto del fiambre, ¿eh? Del fiambre que se come.
1: ¿Ah?
0: Y que muchas veces se la señala a una persona y se le dicen, oh, y este es un... Te digo, ¿quién da la respuesta correcta? Norma, Mía, Delphi, Janek, Lucas, Juli, Virginia, Ariel, Laura y Manu, correcta la respuesta.
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0: Katy, querida mía, claro que sí, mi amor. Ya estás anotada vos y Ariel. Pum para arriba con la salud, ¿eh? Que no decaiga.
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0: Y ojalá que estés bien, pum para arriba el jueves para venir a tener esta charla de amigas, ojalá, ojalá. Mirá que tus seguidores te extrañan, ¿eh? Acá hay también, hasta me mandan, mirá vos lo que es el emparedado, Mariano. Porque antes no se decía sándwich, se decía emparedado. Muy bien, te digo quién es. Carlos Junior, Nicolás, Esther, Flavia, todos ellos con la respuesta correcta. Y acá estamos cuando son las 14:29 de este día martes, segundo día del mes de junio. ¿Cuánto falta, Mariano, para que empiece el Mundial? ¿9 días? ¿8 días? No me acuerdo, porque no estoy mucho en el asunto. Lo que sé que hay un amistoso, me parece, este sábado. Hay un amistoso donde juega Argentina con no sé qué país. Mirá vos, ¿eh? Te digo algo, pero después nos faltan... ¿Cuántos días? Para el próximo feriado largo. Mamá, 20 de junio, cae viernes, pero bueno, hay que esperar. Tema musical, ¿tenés algo en gatera?
1: Sí.
0: Bueno, tema musical. Hoy no ha hablado carta documento.
1: Ya va a aparecer.
0: Ah, ya va a aparecer. Así que Leo, estamos esperando, ¿eh? Lo extrañamos cuando Leo no escribe, ni contesta, ni nada. Y eso debe ser porque anda corriendo por ahí, ¿o no?
1: Capaz que sí, capaz que por... mañana dice, estuve en... y me llevé el... el podio por delante.
0: ¡Ey, sí! Él es así, ¿viste? Pero bueno,

0: ahí con este tema, claro que se van a poder mover. ¿Por qué? 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Para arriba y otro poquito de Cher.
1: En las mañanas,
0: como yo. 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

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Qué lindo, sí que los ganás, pero si no los ganás, los comprás. Inclusive, ella te los lleva, ¿eh? Así que, ¡pum! Para

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0: 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Pero te digo, vos querés ya de estar o dejar de estar preocupado porque debés esa materia, te digo, ella a nivel secundario, universitario, en todo lo que sea matemática, en todos los niveles, todas las materias de economía terciarias, en universidad te digo, álgebra, geometría, geometría aplicada, contabilidad. 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Pon para arriba con mi nieta Julieta Zamudio. 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
0: Esto que te voy a decir ahora ya es algo que da miedo, que da vergüenza, que da asco, que da qué. Te lo voy a leer porque, como muchas cosas no hay para decir, porque todo lo que puedo llegar a decir lamentablemente es malo, sacando, como te digo, esto de que tener salud, sacando los talleres que provee nuestra querida Marisa Fassi. De ahí, prácticamente, que vos me digas, y esto está re bueno, me parece que el re te lo vas a tener que comer. Te quiero contar algo y te lo voy a leer tal cual está acá. Dice, ¿te acordás, Libertario? Hicieron campaña diciendo que se gastaban 6 millones en medias lunas y café en la Casa Rosada y olivos. Ahora con la tuya gastan más y las medias lunas y el café sigue.
3: ¿Qué?
0: Mirá vos, el gobierno gasta. Es un 1.300 millones de pesos. Porque, como me dijo Mariano, tiene 9 ceros.
3: ¿Peso? ¿No serán verde?
0: ¿Qué te dice? No. Willy, acá tiene.
3: ¿Qué estás hablando, Willy?
0: Acá tiene el 1, el punto, el 3.
3: Sí.
0: Y 8 ceros más. No. 3, 6, 9 ceros más. ¡Qué barbaridad! Esto es lo que están gastando por mes en comida para Javier Milei y su hermana. A ver, Mariano, yo estoy con esto de las cifras recontra confundida. Lo que sí te digo, hay un 1, un 3, 2 ceros, punto, y 6 ceros más. Ahora sí. Ahora sí. Vos sacá la cuenta. Para mí es... Hay, un millón.
4: Sí, sí, hay ocho. No, yo dije nueve. No, hay 8 ceros, sí, tenés razón. 8 ceros, o sea, 1.300 millones.
0: De pesos por mes en alimentos para Karina y para él. ¿Qué comen?
3: ¿Comen?
0: ¿Qué comen, Mariano? ¿Qué hacen cuando van al baño?
3: ¿Comen ñoqui?
0: ¿Lingotes de oro?
3: ¿Oro?
0: Claro, si no están comiendo con la de ellos, están comiendo con la del pueblo. Yo digo una cosa, ¿por qué no revientan y pronto, Pero mirá vos, qué barbaridad. Ahí lo voy a compartir, porque te digo la verdad que muchos libertarios van a decir, pero no, mamá. Por tantas cosas hiciste, y están todavía durmiendo ahí. Porque ¿qué se supo últimamente? Vos viste que ahora les vino como anillo al dedo el caso de esta joven descuartizada, esta niña descuartizada. Les vino como anillo al dedo para tapar el caso Adorni. Ahora les viene como anillo al dedo el mundial donde todos van a estar bajo Argentina, no Argentina, cómo van, cómo van en el Fixture. Y el caso Libra, y el caso discapacidad,
3: ¿qué es eso?
0: Y el caso universidad,
3: ¿de qué estás hablando?
0: Y el caso Libra, y el caso las propiedades, las cascadas, todo lo que tiene Adorni.
3: No sé de qué hablar.
0: ¿Cuándo se averigua? ¿Quedó en el olvido? ¿Quedó en el olvido todo esto? O lo están tapando y les viene re bien esto,
3: ¿eh? No me acuerdo que...
0: Te digo que les viene re bien. La verdad que sí. La verdad que sí, pero hay alguien que no olvida.
3: No olvida.
0: Y somos realmente los peronistas y somos los kirchneristas.
3: No olvida.
0: Que no vamos a dejar que esto duerma en un cajón de un escritorio. No lo vamos a permitir bajo ninguna manera posible. Así que a cuidarse, muchachos, porque en cualquier momento, te digo, se les viene la maroma, como se le está viniendo a la hermana de Milei, Karina, en cuanto a que las investigaciones apuntan directamente a ella, Así que acá estamos. A ver qué dice Caputito. ¿Qué? Vamos a ver acá qué pasa. El Ministerio de Economía, Luis Caputo, aseguró este martes que el kirchnerismo no es una opción en la Argentina. ¡Qué miedo tenés, mamá, ¡Qué miedo tenés, Caputito, Puede pasar cualquier cosa. Una guerra mundial o una invasión extraterrestre para que Axel pueda llegar a ser presidente.
3: Terrícolas están rodeados.
0: Yo te diría, Caputo, anda temblando por las dudas y anda pensando en el traste de qué avestruz más ligera te vas a ir escondiendo, porque te va a salir el tiro por la culata, Algunos periodistas, sigue diciendo, ¿qué? Se enojan, pero yo sostengo que lo mejor es lo que viene. Y veo un 2027 mucho mejor que el que ven los consultores. Al gobierno le va a ir bien en las elecciones y la economía se va a llevar puesta a la política y a los intentos de desestabilización. Es como que está estable. Mirá vos. Repitió estas palabras hoy el llamado Caputo en una declaración que hizo. Mamá querido, anda poniéndote pálido, diría yo, porque realmente candidato que ponga Cristina, sea Grabois, sea quien sea, sea Axel, sea Sergio Massa, sea Máximo Kirchner, vamos a ir a apoyar el peronismo primero, para dejar esta gran miseria, esta gran decadencia, este gran saqueo argentino de lado. Lo vamos a dejar. Así que sea el candidato que sea, y mirá si se aclara todo y la candidata es ella. Yo les digo a estos que vayan abriendo la fosa para enterrarse vivos.
4: Antes que nada, que me olvide, pude escuchar hace un ratito los mensajes acá en el contestador. El primero era de nuestra amiga de los jueves.
0: ¡Cati!
4: Con la voz muy...
0: ¿Muy tomada?
4: Así que tuve, voy a traducir. Nos dio la respuesta correcta. Y dentro de lo que decía, era como que no podía creer, en cierta forma, la pregunta tuya. Digo, supongo que se refiere a esto, y acertado, muy bien.
0: Ah, muy bien, claro, un fiambre, pero un fiambre comestible, ¿no?
4: No quiso pensar en lo otro. Después, de vuelta ella, y ahí aclarándonos un poco del tema de los bomberos de hoy. Primero que nada, van a dejar la ofrenda floral donde se encuentra... Ahí en la esquina de Libertad y 5 de Mayo.
0: ¿Frente a Güeney?
4: Claro.
0: Muy bien.
4: Y después, bueno, sí, va a estar la misa y todo lo demás que hemos comentado, más o menos.
0: Lo que no creo que haya cena. No. Y si es cena, me parece que es solamente para quienes son bomberos voluntarios y no para la familia. Porque ¿cuántos serían, Mariano? No. Mamás, trayendo lo de las localidades y... Porque tenemos en sí... ¿Bomberos voluntarios en cuántos lugares? A ver, vos.
4: Ah, no me quiero equivocar, pero está en cuartel en Petión. Hay un cuartel, pues yo lo descubrí no hace mucho, en Máximo Paz, que no sé si no... El cuartel está de lo que era, no Cañuela, lo que era actualmente Echeverría, ¿no? Pero creo que ahora le pertenece a Cañuela. Había una comisión el año pasado para hacer uno en el que era para el
0: Taladro Uribe.
4: Taladro Uribe, que la verdad que desconozco qué ha pasado con eso, no tengo noticia.
0: Ha quedado en stand-by ahí.
4: En stand-by. Y después.
0: Ya está.
4: El año pasado también estaban, yo me acuerdo que participé en una peña a beneficio para uno que se iba a hacer.
0: ¿Udaondo?
4: No, en Ruta 3.
0: Pero en Udaondo no hay.
4: Creo que sí hay, pero no me acuerdo. No, por eso no lo quiero...
0: Claro.
4: Pero
0: no estamos seguros.
4: Uno de Ruta 3, para lo que decimos los kilómetros acá, pero no sé, no tengo noticias de qué ha pasado con eso últimamente.
0: Así que bueno, lo importante y lo que sí que sabemos y que les deseamos un feliz día es que hoy es el día de nuestros queridos bomberos voluntarios que siempre van a estar ahí, ¿eh? Mamá. Sin saber, yo digo, cuando toca la sirena, ¿no? ¿A qué o con qué se van a ir a encontrar? Tremendo, ¿eh? La cantidad de accidentes que han tenido últimamente, me parece que lo de los incendios es más en época de verano, de sequía, de calor, que ahora, que por las neblinas, han tenido que acudir a varios accidentes, lamentablemente, de automovilistas. Así que qué vida también, ¿eh? Qué vocación, digo yo, tener esto de salir corriendo, inclusive, Mariano, sin saber si van a volver. ¿Te das cuenta? La verdad, pum para arriba, ¿eh? Con mis queridos bomberos voluntarios, no solamente de acá de Cañuelas, porque hoy es el día de... bombero voluntario en Argentina.
4: Sí, sí.
0: Así que para todos los bomberos voluntarios de las distintas provincias que tengan el más merecido de los días. Y mirá vos lo que descubro, el esposo de mi querida vecina Amariles Heyer. El esposo es bombero. ¡Ah! qué bueno, lo acabo de descubrir porque lo bajó en el estado de ella. Felicitaciones también para vos, mi querido, ahí padre de mi querido Benjamín, se llama el hijo. Así que bueno, acá estamos cuando son 14:52.
4: ¿Qué pasa ahí? ¿Qué pasa ahí?
0: Era acá, viste, era que ahí. Siempre algún infiltrado quiere entrar y bueno. Son las 52, pienso que tenemos tema para un tema musical y venimos para la despedida y para aclarar por qué a ciertas personas se le dicen, vos sos un fiambre, pero no muerto, un fiambre comestible.

0: Y ahora vamos a nombrar a alguien que teje y teje a puro amor, porque para ella es dar el zar, como este grupo que vas a encontrar en lo que es Facebook bajo el título Acobijarnos, y que te dan la posibilidad de que tu bebé que va a llegar al mundo tenga algo de regalo para estrenar. ¿De qué te estoy hablando? Una pañoleta, una mantita, como vos le quieras llamar, ¿eh? Esto no entra en sorteo, simplemente vos te comunicás, me la pedís y que la llevas. Por eso, gracias a mi querida Ana Campagnoli, que lo único que piden, si llegaras a tener una madeja de hilo, de lana que no vayas a usar, ellas van a poder seguir a pleno con esta tarea de, como te digo, dar es dar. Y acá estamos, acá ya terminando el programa del día de hoy, un martes que parece que Febo se ha hecho ver y por unas cuantas horas, ¿eh? Porque desde que hemos venido pareciera que hay un sol que no debe calentar mucho, Mariano, pero solamente con verlo nos ponemos más que contentos. Te digo algo, la respuesta era salame. ¿Qué tipo salame que es ese? ¿Qué tipa salame que sos? Como me decía mi madre, tan difícil era la respuesta, tan difícil era decir, es un fiambre, pero comestible.
1: ¡Vivo!
0: ¡Pero mamá! Cada tanto y bueno, un chascarrillo hay que meter, Mariano. No puede ser que tengan tampoco todo servido, ¿o no?
1: ¿O no?
0: Como tenía la mesa servida el presidente, que ¿cuántos millones gastaba? Mamá mía, Nelly, en la hermana, en comida por mes, 1.300 millones de pesos.
1: ¿Pesos?
0: Mamá mía, ¿qué comen? ¿Oro? ¿O comen para evacuar oro? La verdad, que no sé. Pero bueno, hasta acá hemos llegado. Salame era la respuesta, como te digo. Quiero mandarles un beso a todos, que tengan una buena tarde, una linda tarde, sobre todo pidiendo salud.
1: ¿Salud?
0: Para la familia, para los hijos, para los nietos, para los seres queridos. Acordarte que sin salud nada es posible. ¿Estamos de acuerdo en esto? Espero que sí. Mariano,
1: ¿qué?
0: Que tengas una linda tarde con tu mamá, que seguramente ya te debe estar preparando los bizcochitos de grasa.
1: Nah.
0: Y bueno, mañana nos encontramos, pero desde acá te pregunto, para mañana,
1: mañana,
0: Dorita con vos, vos, vas a estar allí.

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